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2: Son las 6.
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0: Buenas tardes, bienvenidos. Esto es Informe 24, transmitiéndose desde Paseo de la Reforma número 56, aquí en la Colonia Juárez. Gracias por su sintonía, gracias por estar con nosotros, gracias por seguirnos a través de Bestia Grupera 540 y a través de Romántica 1380. Sea usted bienvenido a esta hora de información, esta hora que tenemos lo más importante, lo más relevante, lo más sobresaliente. Todo lo que ha sucedido, todo lo que es noticia, se lo vamos a dar aquí puntualmente en Informe 24. Y saludo a mi compañero, Enrique López Poblano. Buenas tardes, Enrique.
1: Buenas tardes, José. Amigos, saludos a todos.
0: Bueno, y antes de entrar en materia, un saludo y una felicitación a todos mis compañeros que son parte de esta industria de la radio. Mis compañeros que están atrás de los controles, a todos ellos, mil gracias. Siempre, siempre su labor es bien importante para que usted nos escuche del otro lado de la radio. Mis compañeros que están detrás del micrófono, como Enrique López Poblano.
1: Gracias.
0: Mis
1: gracias.
0: Compañeros que están, forman parte de lo administrativo, también son parte de esta industria de la radio. Este día anteriormente era el día del locutor, así nada más.
1: Ajá.
0: Pero era medio ingrato, ¿no, Enrique? Porque, pues sí, un locutor. Antes, bueno, es que antes los locutores eran operadores también y le metían ahí a la consola hace mucho. ¿Todavía hay? Ah, bueno, ya. Pero por lo regular siempre nos apoyamos en profesionales, como es el caso de mi compañero Paquito, como mi compañero Javier. Bueno, todos ellos que son parte muy importante, que siempre en este espacio siempre le damos su lugar a cada uno de ellos, porque es la verdad, eso. Si ellos, mire, que los agarramos enojados y que les caemos mal, nada más con que le bajen así, sin que nadie se dé cuenta, pues qué, no salimos al aire. ¿Qué? Oye, ¿no te estás escuchando? Ah, quién sabe.
1: Ya pusieron caricaturas,
0: ya pusieron música. No, la verdad es que el trabajo de mis compañeros, de todos los que forman parte de esta industria de la radio, administrativos, obviamente, pues para ver todo esto, pagos, permisos, todo esto, mis compañeros de operaciones, de ventas, de sistemas, de programación, bueno, son parte de esta industria que es importantísima y que pese al paso de los años, la tecnología y todo esto, pues seguimos aquí, seguimos sobreviviendo gracias también a nuestros jefes que nos dan la oportunidad pues de hacer lo que nos gusta y nos pagan por eso. Entonces, pues sí, también hay que honor a quien honor merece y hay que ser agradecidos. Esta vida se trata de ser agradecidos y siempre agradecidos con todos. Bueno, por un lado. Entonces, no me pongo a mencionar a cada uno de ellos porque pues nada, terminaría el día de mañana. Pero sí, los que están en este momento detrás del micrófono, como tú, Enrique, los que están detrás de los controles, como mi compañero Francisco Ángel López, como Javier Martínez, como Alejandro Ambrosio, bueno, como todos los que están detrás de un micrófono, su servidor, pues nos abrazamos, ¿verdad? Nos abrazamos en este día que hay algunas cuestiones que son bien importantes. La radio es el medio más importante, así se lo digo, porque mire, si quiere verlo por televisión, bueno, ya con los dispositivos y las aplicaciones pues ya también lo pueden ver en tele, pero si no tiene internet pues definitivamente no lo ve. Y la radio, como bien dice nuestra jefa, la licenciada Elizabeth Pérez Toscano, dos pilitas o una pila y ahí estamos conectados con la gente. Han pasado momentos muy difíciles para México, para nuestro país, y la radio siempre ha estado presente. No le voy a hacer mención de los escenarios, pero siempre ha estado presente la radio.
1: Sí.
0: Siempre y en todo momento. Y por ahí había algo por los años 80 que decía la radio fiel compañera. Y sí, efectivamente la radio es una fiel compañera que nunca te abandona. Habemos locos que nos dormimos con un audífono escuchando la radio, ¿sí? Si no, no nos gana el sueño, costumbres que se va haciendo uno, pero sí, yo me duermo con radio y me despierto con radio. Entonces, pues, vivo para la radio. El día que yo deje de escuchar, deje de ver, deje de hablar, deje de caminar, ese día pues yo creo que pues me voy a morir, porque definitivamente sin la radio yo no respiro. Y pues esto fue desde que estaba yo pequeño, la radio siempre me estuvo acompañando. No había tabletas, no había computadoras, no había teléfonos celulares, en los cuales los papás, ay, toma, entretente. Y yo creo que si hubiera nacido en estos tiempos y mi papá o mi mamá me hubiera dado un radio, un celular o una tableta, hubiera buscado las estaciones de radio para estarlas escuchando. Así es el amor a la radio.
2: Así con el avance tecnológico que, bueno, desde que llegó la televisión dijeron, la radio va a desaparecer.
0: Ah, sí, no, para nada.
2: Aquí está.
0: No.
2: Así, todo lo que llegue en tecnología nuevo, novedoso, de otro mundo, la radio tendrá su lugar.
0: Siempre, sí, sí, siempre, sí. siempre. Y hay quien dice, no, es que la AM, la desapareció la FM. Mentira, hoy por las aplicaciones y todo esto,
2: sí.
0: La radio AM está más vigente, sí, que incluso la FM. Porque la FM se convirtió en algo elitista, algo que no, simplemente escucha los programas que hay en FM de carros último modelo que están en venta. Carros de 2 millones, de 3 millones, de 4 millones. ¿Quién que esté escuchando radio va a tener para comprar un dispositivo, un carro de esos? Pues nadie. La verdad hay que aterrizar las cosas como son. Y la verdad es eso. Es eso de que, pues, una persona que tiene para gastar en un carro 3 millones de pesos, 2 millones de pesos, pues no trae el radio. Definitivamente no escucha el radio. Pero bueno, para todos aquellos que son los más, para eso estamos nosotros, para estarlos informando, para estarles dando y diciendo y todo lo que sea. Entonces, en este día, sí, hay temas muy importantes que tratar. La inteligencia artificial, Enrique. Nunca me había preocupado tanto un tema,
2: sí,
0: como ahora es la inteligencia artificial.
2: Ajá.
0: Porque de repente empiezas a ver la preocupación que hay incluso por organismos internacionales, mundiales, como la ONU, que dice, hay que hacer algo con la inteligencia artificial. Eso que veíamos antes de, bueno, a principios, que fue del año pasado o algo así, en lo que, ay, es que viste esa imagen del tal político, de tal persona que, ah, no, pero fue hecha con la inteligencia artificial. Oye, ¿escuchaste la voz del tal que estaba diciendo? Ah, era inteligencia artificial. Con eso empezamos a escalar.
2: Sí.
0: Y empezamos a escalar. Y como película de ficción, estamos avanzando, Enrique. Y estamos avanzando unos pasos agigantados. Unos pasos gigantescos. Unos pasos que en lo que uno da 10 pasos, la inteligencia artificial ya dio 100 pasos. Está muy por adelante de todos nosotros, incluso de los que están manejando la inteligencia artificial. Hoy en la conferencia de prensa matutina se tocó el punto este de la inteligencia artificial, y fíjate que decía la presidenta, es que no quiero que se piense que estamos limitando, que estamos coartando la libertad. No, y sí, estoy de acuerdo totalmente con ella, porque vienen campañas políticas, Enrique.
2: Sí.
0: Vienen campañas políticas y en las cuales el INE tiene que tener, pero así, las antenas bien puestas para regular esto, y que en determinado momento que salga una campaña en contra de alguien, porque eso es lo que va a suceder, en contra de alguien, y que se haya sido hecha, fabricada o realizada con inteligencia artificial, que inmediatamente se vuele, que no se permita, que, porque vamos a tener, de por sí ya tenemos mucho odio, tenemos muchas campañas de odio, tenemos muchas cuestiones así, y con la inteligencia artificial, además la inteligencia artificial es tan especial como cuando comenzaron las computadoras,
2: ¿sí?,
0: que te daba miedo, ay, es que si le aprieto aquí a lo mejor borro todo, ¿no? Pues tú bórralo y habrá una forma de recuperarlo, pero con la inteligencia artificial le das clic y lo mandas a quién sabe dónde, y para recuperar, para borrar, para eliminar, ahí es donde va a estar lo difícil. Sí. Ahora, la inteligencia artificial consume mucha agua. Yo no sabía por qué. Tengo un hijo que está estudiando estas ingenierías y le pregunté, oye, ¿por qué dicen que la inteligencia artificial? Me dice, te lo voy a poner de una forma sencilla y muy práctica. un CPU, como cualquiera de computadora, pues tiene unos ventiladorcitos, ¿no? Que enfrían.
2: Sí, sí, sí.
0: ¿Por qué? Porque la computadora, entre más se ocupe, pues más va necesitando enfriamiento. La inteligencia artificial es más, dice, tú le preguntas algo a ChatGPT y son cientos de litros de agua que se están ocupando. Le dije, ¿por qué? Pues porque se tiene que enfriar. La máquina en la cual se desarrolla el ChatGPT,
2: ordenadores, ¿no?
0: Los ordenadores, sí, sí, sí, son tan grandes. Ajá. Que los de estos de aire acondicionado son insuficientes, entonces el agua tiene que estar circulando y tiene que estar enfriando todos esos aparatos que son un edificio. Entonces por eso es la cantidad de agua que se requiere y que se necesita.
2: Sí, sí, sí.
0: Dije, ay, ¿cómo es posible?
2: Es como un auto, ¿no?
0: Exactamente, sí, exactamente.
2: Yo he determinada cantidad de agua
0: para mantener
2: la
0: frío,
2: temperatura estable.
0: Y entre más usas el vehículo, entre sí, más lo aceleras, entre más recorres, pues necesita más estar enfriando.
2: Sí, echarle ojo al tanquecito con
0: entonces,
2: agua.
0: Entonces, es una cuestión que sí. Y por ahí veía yo a Loret de Mola hace unos días que decía, es que cuatro años tenemos, según los expertos, para que esto no nos afecte. De nosotros va a depender mucho. Entonces muchas veces, ay, oye, ¿cuánto tengo que caminar si voy de aquí a la esquina? Y entonces entran los robots, los mecanismos y todo esto. Tienes que caminar 25 pasos a la izquierda y 16 a la derecha y estás en la esquina. Pero pues eso ya consumió un tiempo, consumió agua, consumió muchas cosas por la inteligencia artificial. Entonces, también usarla de forma adecuada, de forma que no, por favor, o sea, hay cosas que no necesitas preguntarle a ChatGPT, ¿no? O a la inteligencia artificial. Incluso ya los celulares, WhatsApp, Google, todo eso, te mandan ya directamente a una especie como de ventanita en la cual pues tú le puedes preguntar a Meta AI, o sea, inteligencia artificial.
2: Sí, sí, sí.
0: Entonces son cuestiones que obviamente, híjole, sí, nos ponen en predicamento. Quisiera platicarle más, pero no tengo el conocimiento para hacerlo. Le platico de lo que sé, de lo que hasta el momento he visto y que hoy por lo menos he leído 5 notas, tanto internacionales como nacionales, en las cuales la preocupación, incluso de Microsoft, está preocupada por la inteligencia artificial, por cómo se está manejando y cómo se va a manejar. Microsoft, entonces, imagínese nada más. Híjole, al rato va a ser un Frankenstein que crearon. Y que a ver cómo lo paramos.
2: Así como en las películas futuristas, uh-huh, esas de ciencia ficción, donde los robots se salen de control, ¿no?
0: Se salen de control.
2: Y se van contra los seres humanos.
0: Exactamente, y terminan comiéndose a los seres humanos. Entonces, no es para espantarlo, es simplemente para alertarlo y para que usted, pues, utilice la inteligencia artificial de modo razonable. Hay personas que para desarrollar su trabajo están pregunta a la inteligencia artificial. Y le dices, oye, ¿cómo le hiciste? No, pues por inteligencia artificial, porque ahí tiene todas las respuestas, supuestamente no. Habría que preguntarle a la inteligencia artificial, ¿cómo destruyo a la inteligencia artificial? Y a lo mejor al preguntarle, uy, se nos viene encima todo el sistema, ¿no? Porque ¿cómo quieren saber cómo destruirnos, cómo eliminarnos? Algo que el mismo ser humano lo creó. Vamos al resumen informativo del día de hoy.
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0: La presidenta Claudia Sheinbaum Pardo admitió que siempre hay espacio para mejorar en materia educativa. Gobernadora Delfina Gómez Álvarez estrena maquinaria para reconstruir carreteras en todo el Estado de México. Ayer y el sábado tuvimos contingencia ambiental. Déjeme decirle que esto fue una contingencia ambiental atípica porque había viento, había lluvia, pero simplemente es por el cambio climático. La presidenta de México informó que la conferencia matutina, la de mañana y pasado mañana, se van a suspender. También participa gobernadora Delfina Gómez Álvarez en actos por el inicio del proceso electoral 2026-2027. También le comentamos, si es que la máquina no lo permite, la inteligencia artificial. Sheinbaum afirmó que el gobierno federal busca combatir la gentrificación y la corrupción vinculada con la vivienda. Gobierno del Estado de México, a través de la Secretaría General de Gobierno, garantiza proceso electoral 2026-2027 en coordinación con organismos electorales y partidos. Emite el Gobierno del Estado de México medidas para el uso seguro de pirotecnia en fiestas patrias. Claudia Sheinbaum informó que el programa Vivienda Digna del Bienestar contempla beneficiar a 12 millones de familias en todo el país. Capacita el gobierno del Estado de México a personas servidores públicas municipales para agilizar trámites de desarrollo urbano enfocados a la industria. Ariadna Montiel, ya empiezan a salir, ¿eh? Ariadna Montiel presenta a Beatriz Mojica como coordinadora de la transformación de Guerrero, o sea, va a ser la candidata de Guerrero por parte de Morena. Con ESIM, extranjeras, mexicanos le dan la vuelta al registro telefónico obligatorio. Se cotiza el dólar a la alza. Despliega la Ciudad de México operativo de seguridad para las fiestas patrias con más de 13.000 policías. En lo internacional, Senado de Estados Unidos debe exigir a empresas de inteligencia artificial medidas para prevenir posibles daños. Y en los deportes, Javier "El Vasco" Aguirre ya tendría un acuerdo para ser técnico del Valencia.
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0: Y bueno, hoy Informe 24 llega a su emisión 3276 emisiones de esto que es Informe 24. Hoy que es 14 de septiembre del 2026, llevamos 257 días de avance. Faltan por transcurrir tan solo 108 días. La semana es la número 38. Nos faltan 14 semanitas para que el 2026 diga adiós. Y bueno, saludo a mis compañeros. Francisco Ángel López está sacando la señal por Romántica 380. En Bestia Grupera está mi compañero Javier Martínez, Alejandro Ambrosio está en el apoyo de ambos, Enrique López Poblano, ya tuvimos el gusto de saludarnos, y su servidor José Plaza está más que listo para comenzar, porque esto ya comenzó, y como siempre, lo comenzamos así.
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2: Pero de 1867 en Hamburgo, Alemania, se publica el primer tomo de la obra de la teoría económica y social de Karl Marx, El Capital, crítica a la economía política. Esto pasó hace 159 años. En 1854, una fuerza franco-británica desembarca en Crimea con el fin de iniciar en octubre el asedio de Sebastopol. Bueno, el 25 de octubre de este año, en el transcurso de la batalla de Balaclava, un suburbio de la ciudad, tendrá lugar la llamada carga de la Brigada Ligera Británica, que concluirá desastrosamente hace 172 años, así los asuntos. En 1847, el avance de las fuerzas estadounidenses del general Winfield Scott, con una serie ininterrumpida de victorias, culmina este día con la toma de la Ciudad de México, donde los mexicanos verán ondear la bandera enemiga en el Palacio Nacional durante 9 meses. Las consecuencias de esta guerra serán desastrosas. Para terminar con la ocupación, México se verá obligado a firmar el Tratado de Guadalupe Hidalgo, mediante el cual perderá Nuevo México, la Alta California, Texas y la parte del territorio entre los ríos Nueces y Bravo. Recibirá a cambio 15 millones de pesos. El país se verá reducido su territorio a menos de la mitad, pero a cambio la guerra hará que los mexicanos sientan por primera vez la necesidad de estar unidos. Esto pasó

0: Potencias logran detener la marcha victoriosa de las tropas rusas sobre la ciudad de Constantinopla. El Imperio Otomano reconoce a cambio la independencia política de los griegos. Esto pasó hace 197 años.
1: Vámonos a 1822. Sí, se produce un punto de inflexión en la egiptología cuando Jean-François Champollion logra leer el nombre de Ramsés en la piedra Rosetta. Corriendo va a comunicárselo a su hermano que trabaja en el Instituto de Francia. Jean-François entra completamente exaltado en su despacho y le grita: ¡Lo tengo! Acto seguido se desmaya. La emoción y el trabajo han sido intensos, que tardarán varios días en recuperarse. De esto hace 204 años. En 1509, un fuerte terremoto destruye por completo uno de los barrios más poblados de Constantinopla, hoy Turquía, matando a más de 13.000 personas, agravando la decadencia de que se haya sumida la antigua capital bizantina. Se establecerá un impuesto especial para sufragar los trabajos de reconstrucción y construirán más casas de madera. De esto hace 517 años. En 1920, hijo de migrantes italianos, nace en Uruguay el poeta, escritor y ensayista Mario Benedetti, perteneciente a la generación del 45, que a lo largo de su vida escribirá más de 80 obras. De esto hace 106 años. En 1769 nace en Berlín, Alemania, Alexander von Humboldt, padre de la física marítima y de la vulcanología. De esto hace 257 años. En 1982 fallece en Mónaco Grace Kelly, actriz norteamericana convertida en princesa de Mónaco a consecuencia de las heridas sufridas en un accidente de automovilístico el día anterior. Gracias a estas lesiones, pues obviamente falleció. Fue ganadora de un Oscar de Hollywood en 1955, de esto hace 44 años. En 1321, el poeta florentino italiano Dante de Alighieri fallece en Ravenna. Su obra culminante se puede llamar La Divina Comedia. Se volverá la base del pensamiento moderno, acabará con la forma medieval de entender el mundo. Está considerada una obra maestra de la literatura universal. Sí, La Divina Comedia. De esto hace 705 años. Y bueno, llegó el momento de felicitar, de apapachar, de llevarnos a festejar a todos aquellos que hoy llevan los nombres de...
0: Austrulfo, Cereal, Salustia, Crescenciano, Víctor, Rósula, General, Crescencio, Viator, Casiodoro, Dominada, Eustaquio, Materno y Plácida.
1: Pues a todos ellos muchas, pero muchas felicidades, pásenla bien. Y espero que no haya ninguna persona que se llame Cereal hablando o escuchándonos, porque pues sería un bonito matrimonio el señor Cereal y la señora Leche, ¿verdad? Se llevarían de lujo, pero no. Bueno, felicidades a todos ellos y obviamente también al felicitarlos, también los queremos invitar a que se vayan a ver el próximo 24 de septiembre al JJ y a Jojo Jorge Falcón. ¿A dónde? A La Maraca. ¿A qué horas? A las 9 de la noche, pero tienen que llegar antes, nos tienen que llamar, nos dejan su teléfono. Es por lista, entonces los apuntamos en la lista con su número de teléfono, les confirmamos que están anotados en esta lista y se van a disfrutar, es un pase doble para cada persona que hable. Entonces, por favor, le voy a suplicar, si usted acaba de ganar boletos para This Michael, por favor, deje que otros ganen boletos, ¿verdad? Y por favor, si nos va a hablar y nos va a decir que habla Juanita Pérez y nos habla de un teléfono que tenemos registrado como Pedrito López, le vamos a anular el premio. ¿Por qué? Porque ya vimos que hay personas que nos llaman, nos marcan de un número telefónico, nos dicen que son tal persona y resulta que ese número lo tenemos registrado con otra persona. Entonces, por favor, del número que nos llamen, que sea su número telefónico, porque les hablamos para confirmar. Entonces, por favor, ahí está la invitación para que se vayan a ver a JJ y al señor Jojo Jorge Falcón el próximo 24 de septiembre en La Maraca. Entonces, ahí está la invitación. Llámenos 55 55 66 380, 55 55 46 1866. Y bueno, pues a disfrutar un poquito de las risas, ¿verdad? Que tanta falta nos hacen. Por lo pronto, pues que vengan las mañanitas.
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0: ¡Qué bárbaro! ¡Qué bonita voz tenía este señor! ¡Lástima que se nos fue!
1: ¿Quién es? ¿Quién es?
0: El señor Silvestre Mercado.
1: Ah, bueno.
0: Cantante de La Santanera, desde sus inicios hasta prácticamente cuando enfermó y dejó de ser parte de esta Sonora Santanera, más o menos por ahí a principios del año 2000.
1: Ajá.
0: Por ahí falleció, bueno, enfermó. Hay una cláusula que tienen los de la única Internacional Sonora Santanera, que cuando ya el físico o la salud no te da para estar en el escenario, tienes que decirle adiós, así puedas cantar de a poquito. Pues no, ahí tienen eso y pasan a ser parte de la oficina de contrataciones, de todo esto, de promociones, todo esto. Entonces así van pasando. Y bueno, el primero estuvo, me parece que estaba en contrataciones, pero pues ya también la salud ya no le dio para eso y falleció. Y bueno, pues ahora ya nada más nos queda el recuerdo de su voz. Por lo pronto, vámonos, una pausa, no le cambie, quédese con nosotros. Esto es Informe 24, Romántica 380 y La Bestia Grupera 540. Por favor, no le cambie.
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0: Entramos directamente a la información del Estado de México y nos vamos nada menos y nada más que a Toluca. Y en el marco de 2026, año de las obras en el Estado de México, la gobernadora Delfina Gómez Álvarez entregó y dio el banderazo de salida a 17 unidades de maquinaria y equipo propio de último nivel para pavimentar y reconstruir carreteras en el Estado de México. Se tuvo una inversión de 80,197,233 pesos para ampliar la capacidad de la Junta de Caminos Estatal.
10: Al contar con maquinaria propia, hacemos que los recursos públicos rindan más para destinarlos a más obras y a más acciones que beneficien directamente a las familias mexiquenses.
0: Bueno, los nuevos equipos incrementarán la capacidad de trabajo de las y los camineros de las 7 residencias regionales de la Junta de Caminos, encargada de atender 4,326 kilómetros de carreteras libres de peaje en los 125 municipios mexiquenses. La maquinaria incorporada consta de una perfiladora, una pavimentadora de dos rodillos de compactación, una retroexcavadora, 8 camiones de volteo de 14 metros cúbicos, una petrolizadora, una barrera, una pipa de agua y un camión de plataforma. La gobernadora destacó que mantener las vialidades en buenas condiciones tiene un impacto directo en la vida cotidiana al facilitar a estudiantes, madres y padres de familia que lleguen a tiempo a sus destinos, además de favorecer el traslado de productos y mercancías de la industria, el campo, dentro y fuera del territorio mexiquense.
10: Les invito a que sigamos trabajando con el poder de servir para mejorar la movilidad en cada región, uniendo destinos y localidades, pero sobre todo para continuar transformando la vida de las familias mexiquenses.
0: Pues sí, la mandataria indicó que la administración estatal ha desarrollado proyectos como la reconstrucción de los 108 kilómetros del periférico norte, la vía Morelos, la rehabilitación de casi 5 kilómetros del periférico oriente y más de 22 kilómetros de la avenida central. Pues ahí está. El 2026, sí, definitivamente sí ha sido el año de las obras, según lo que aquí le hemos informado. Y ahora nos vamos a Toluca, porque participa la gobernadora Delfina Gómez Álvarez en actos por el inicio del proceso electoral 2026-2027 en el Estado de México.
1: La gobernadora Delfina Gómez Álvarez participó en la ceremonia solemne del izamiento de bandera en las instalaciones del Instituto Electoral del Estado de México, IEM, como parte de los actos en el inicio del proceso electoral de diputaciones y ayuntamiento 2026-2027. La presencia de la mandataria estatal refrenda el acompañamiento institucional del Poder Ejecutivo, con pleno respeto a la autonomía y atribuciones a las autoridades electorales encargadas de conducir el proceso. Continúa este día en IEM, participando en la ceremonia del izamiento de bandera como parte de la sesión solemne del inicio de proceso electoral de diputaciones y ayuntamiento. Mi reconocimiento a todos y todos los trabajadores de este Instituto Electoral del Estado de México, cuya labor será esencial durante este proceso electoral, señaló la gobernadora Delfina Gómez Álvarez en sus redes sociales, acompañada por Amalia Pulido Gómez, consejera presidenta de este instituto. La gobernadora atestiguó los honores al Álvaro Patrio a cargo de la escolta de la Secretaría de Seguridad del Estado de México. Posteriormente, Horacio Duarte Olivares, secretario general de Gobierno, acudió en representación de la mandataria estatal a la sesión solemne del Consejo General del IEM, con la cual dio inicio al proceso electoral 2026-2027. Durante este periodo, el Gobierno del Estado de México mantendrá, dentro del ámbito de sus atribuciones, un diálogo plural con las distintas fuerzas políticas y coordinación interinstitucional con las autoridades electorales y de seguridad, con el propósito de contribuir al desarrollo del proceso en condiciones de paz, seguridad y respeto institucional. Al acto asistieron Héctor Macedo García, presidente del Tribunal Superior de Justicia del Estado de México, José Francisco Vázquez Rodríguez, presidente de la Junta de Coordinación Política del Congreso Local, diputadas y diputados locales, así como autoridades electorales.
0: Pues ahí está, y continuamos con información. Pues de este proceso electoral, pues el secretario general de Gobierno, Horacio Duarte Olivares, afirmó que está garantizado un proceso electoral 2026-2027, es seguro para el pueblo mexiquense y para los aspirantes a diputaciones y ayuntamientos, al tiempo que hizo un llamado a funcionarios a respetar la ley y no hacer uso de los programas sociales para beneficio electoral o personal. Horacio Duarte Olivares aseguró que el gobierno del Estado de México mantendrá diálogo institucional con los organismos electorales y los partidos, y recalcó que existen condiciones favorables con protocolos estables y federales para atender los requerimientos de seguridad. El secretario de Gobierno, Horacio Duarte Olivares, reiteró que los funcionarios de gobierno del Estado de México deben mantenerse al margen de las actividades político-electorales, no distraerse de sus responsabilidades y garantizar el uso correcto de los recursos públicos para que se destinen exclusivamente a atender las necesidades y generar beneficios para el pueblo mexiquense. Él textualmente dijo: el llamado que hacemos es a respetar al pueblo. Los funcionarios no somos dueños del poder o del gobierno, somos depositarios y encargados de servir. Que nadie caiga en tentaciones autoritarias y menos sentirse dueños del municipio o del estado. El llamado es también a no usar programas para beneficio electoral. Los recursos públicos, el dinero del gobierno, es dinero del pueblo. Así nos los ha enseñado la presidenta Claudia Sheinbaum Pardo y la gobernadora Delfina Gómez Álvarez, señaló el secretario Horacio Duarte Olivares durante la sesión solemne del Consejo General del Instituto Electoral del Estado de México, a la cual asistió en representación de la gobernadora. Y bueno, el secretario general de Gobierno explicó que hoy en el Instituto Electoral del Estado de México se inició formalmente el proceso electoral, por lo que se trabajará de manera permanente también con el Tribunal Electoral del Estado de México y la Sala Regional de Tribunal Electoral del Poder Judicial de la Federación para establecer las rutas de las próximas mesas de trabajo. Pues ahí está. Y bueno, vamos con más información, porque emite el Gobierno del Estado de México medidas para el uso seguro de la pirotecnia en fiestas patronales. patrias.
1: Sí, el gobierno del Estado de México, a través de la Secretaría General de Gobierno y el Instituto Mexiquense de la Pirotecnia, difunde a la población recomendaciones para fortalecer la seguridad en el uso de pirotecnia en estas fiestas patrias. Los dos tipos de pirotecnia más usados son la tradicional, bueno, la profesional, usada en plazas públicas con piromusicales y castillos que solo el pirotécnico especialista ejecuta, y la de venta pública que la población compra y usa como cohete blanco, palomas, silbatos y más. Para la pirotecnia profesional, que se quema en eventos patrios de las plazas públicas, se recomienda para los espectadores identificar las instalaciones de detonación y no invadir esas áreas ni antes ni después de la quema. Durante la quema, mantenerse a distancia mínima de 50 metros entre los espectadores y los puntos de detonación, respetar las indicaciones de los elementos de seguridad y señalamientos, usar ropa de algodón que cubra brazos y piernas. Las organizaciones y autoridades deberán contratar solo a pirotécnicos con permiso general vigente y quema expedido por la Secretaría de la Defensa Nacional, supervisar y verificar instalaciones, distancias adecuadas, equipos de seguridad y espacios de resguardo. Los profesionales pirotécnicos deberán tramitar los permisos correspondientes, revisar materiales y sistemas de disparo, instalar equipos de señalamientos delimitantes en zonas adecuadas. Y bueno, los productos pirotécnicos en venta pública autorizados por la defensa se clasifican por riesgo y efecto en el pirocatálogo artesanal para fomentar una cultura de prevención, compra y uso más consciente. Se comparte un modelo de 10 recomendaciones generales para mitigar el riesgo en el uso de pirotecnia en venta pública. No comprar ni usar pirotecnia prohibida. Denuncias al 089. Los niños no deben usar la pirotecnia. Estos productos no son juguetes. No usar pirotecnia en lugares cerrados. Quemar solo una pieza a la vez y ubicar las demás piezas en una distancia segura durante la quema. No encender pirotecnia en la mano, se debe quemar en el suelo. Utilizar encendedores con punta larga. En cuanto encienda la mecha, alejarse lo más pronto posible. 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
0: Pues ahí está, y pasamos a la información nacional.
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0: Y bueno, vamos con la información nacional. Hay temas, ya le decía ya, que por la tarde tocamos esto de la inteligencia artificial. Es más, lo ligué con una nota de internacional, la cual la ONU pues pide urgentemente que se realicen foros y todo esto para lo de la inteligencia artificial. Creo que por ahí ya quedamos completos. Sin embargo, se tocaron otros temas. Lo de la prueba PISA allá, que se realizó, y que bueno, obviamente esta prueba PISA pues ha causado cierto escozor con muchas cuestiones. Y bueno, tras los resultados de la prueba PISA, Claudia Sheinbaum admitió que siempre hay espacio para mejorar en materia educativa, aunque reiteró sus críticas a la evaluación y defendió la fortaleza que aseguró, y obviamente mostró que México pues no está tan bien calificado. Escuchemos a la presidenta Claudia Sheinbaum Pardo.
11: Estas son fortalezas de la educación pública, de la educación en México, muy grandes, muy muy grandes. Entonces siempre hay espacio para mejorar, siempre, pero esto no lo toman en cuenta quienes lo único que están buscando es saber cómo golpetean, ¿no? Qué malo dicen. Ya quítense tanto pensamiento negativo, ya empiecen a ser un poco más positivos. Bueno, todo esto, y repito, los nuevos derechos, pues generan mayor bienestar. ¿Qué pasa en la economía? Pues nosotros mantenemos el modelo.
0: Pues obviamente. Mire, por ahí anda un video de un evento que tuvo la presidenta de la República hace un año, más o menos, Cuando el inicio de clases del año. Y un chavito que se pone nervioso. Se pone nervioso cuando lo ponen a leer. Pero aquí también depende mucho de los maestros. Oye, si tienes a un chico que es bastante, una chica que es bastante inteligente, pero que a lo mejor a la hora de estar frente a un micrófono se vuelve nada.
1: Sí, ¿no? Sí, sí.
0: Pues creo que también por ahí va la coordinación y la educación de los maestros. Porque lejos de felicitar o acompañar, pues va a ser blanco de burlas. Y a lo mejor esto le provoca que sus calificaciones o pues su aprendizaje se vaya para abajo y para abajo y para abajo. Pero bueno, eso ya depende, no de la señora esta que se pone a brincar y que yo soy feliz y que te... No, ya sabe usted a quién me refiero. Ha estado en las redes sociales prácticamente toda la semana pasada. Y que desgraciadamente... así nos enseñaban, así eran los maestros hace muchos años, como esta señora. Sin embargo, ahora esos métodos de enseñanza ya no son.
1: Sí, todo va evolucionando.
0: Todo va evolucionando, pero bueno, ahí queda esto para la historia y esperemos que pues lo que venga sea mucho mejor para escuelas, estudiantes y maestros. Y también padres de familia que deben de intervenir en todo esto. Y bueno, ya la presidenta ya anunció que mañana 15 y 16 no va a haber mañanera, no va a haber. ¿Por qué, Enrique?
1: Bueno, Claudia Sheinbaum informó que la conferencia matutina se suspenderá este martes 15 y miércoles 16 de septiembre con motivo de las actividades por las fiestas patrias. La presidenta indicó que la retomará el jueves. Escuchemos.
12: Mañana no hay mañanera, el miércoles no hay mañanera, nos vemos hasta el jueves. Nos vemos en el grito mañana y nos vemos en el desfile de la independencia el miércoles y ya el jueves nos encontramos nuevamente.
0: Sí, ya el jueves nos encontramos. ¿Qué vamos a tener de información? Sí, vamos a tener información. Todo depende del 16. Si no hay cuestión relevante, también no tenemos que atormentarlo en su día de descanso, ¿verdad? Con información. Entonces, pues al menos que haya algo muy, como decía el clásico, al menos que suceda algo muy importante, aquí le vamos a estar dando. Si no, va a escuchar musiquita, ¿verdad? Pero bueno, por lo pronto, continuamos con todo, con esta información, y ahora nos vamos a lo de la gentrificación. Ya le explicamos en varias ocasiones que la gentrificación, cómo se está dando, que de repente vienen sobre todo orientales, chinos, coreanos, japoneses, y pues llegan a la colonia Condesa, por decir algo, a la del Valle, a la Roma. ¿Y qué es lo que sucede? Que a Enrique López Poblano le cobraban 3,000 pesos de renta, a José Luis Plaza le cobraban 3,500 pesos de renta o así, algo similar. Entonces llegan los orientales, se reúnen con las empresas estas de arrendamiento y le dicen: no, ¿sabes qué? A mí no me cobres 3,000, yo te voy a pagar 7,000. Y además, ¿sabes qué? No te voy a pagar 7,000 ahí cada mes. No, te voy a pagar todo el año. Así ya para el próximo año firmamos otro contrato y a lo mejor vemos si te doy el doble. Y entonces, tanto Enrique como José Luis se quedan así con los brazos cruzados y dices: no, pues yo no tengo para pagarte lo que te van a pagar estos cuates. Entonces agarramos nuestras cositas y nos vamos a otro lado. Eso es la gentrificación. Y se está dando, no nada más está en la vivienda, se está dando en los negocios comerciales, aquí en el centro histórico, se está dando en muchas cuestiones. Bueno, pues hoy la presidenta de la República afirmó que el gobierno federal busca combatir la gentrificación y la corrupción vinculada con la vivienda mediante desarrollos sociales y de menor costo. Señaló que más de 277,000 viviendas están proyectadas o en construcción para reducir el déficit habitacional y frenar la especulación inmobiliaria. Escuchemos.
12: Es importante porque hay gobiernos que impulsan la gentrificación. Y con corrupción, como denunciamos en su momento cuando fui jefa de gobierno,
11: el cártel inmobiliario de la alcaldía Benito Juárez, que se enriquecían los funcionarios públicos a partir de violar el uso de suelo, esencialmente así, en pocas palabras. ¿Cómo? Pues pedían moche subiendo el número de pisos que se podían construir en un lugar, o permitiendo que se construyera un edificio cuando en realidad solo se podía construir una vivienda de dos pisos. Esa es, digamos, la esencia del cártel inmobiliario: violar el uso de suelo a partir del moche del funcionario, o incluso hasta amenazando al desarrollador inmobiliario: si no cumples tantos, entonces te voy a clausurar y no vas a poder construir ni siquiera lo que ibas a construir. Ese es el cártel inmobiliario que se desarrolló aquí en la Benito Juárez, en la Ciudad de México. Y en efecto hay otro que probablemente exista, y en todo caso pues tiene que denunciarse. Pero hay gobiernos que no impulsan la gentrificación. ¿Qué es la gentrificación? Quitar a los que vivían originalmente en un lugar y que llegue gente de otro nivel económico, con otro tipo de construcciones, y que la vivienda sea de tal precio que solamente lo pueda adquirir un porcentaje de la población. Esa es, digamos, en pocas palabras, la gentrificación. Muchos gobiernos, no solo de México, sino de otros lados, utilizaron, por ejemplo, subir el predial en ciertas zonas. Entonces ya no puede pagar las personas su predial y entonces tienen que vender, y ya quien lo compra, ayudado del gobierno, sube el nivel de las viviendas, o sea, el uso de suelo, y entonces va gentrificando ciertas zonas. Aquí en la Ciudad de México, pues desde hace tiempo, por lo menos desde que nosotros llegamos, porque digamos con Mancera se desarrolló el cártel inmobiliario impresionante. Cuando nosotros llegamos, incluso nos acusaron de haber parado la construcción en la ciudad, pero teníamos que poner orden, porque realmente se estaban violando los usos de suelo y la gente estaba muy molesta. Y Clara, pues es una jefa de gobierno que no está en esa dinámica, y al contrario, está buscando que no haya este fenómeno en los lugares. Es, digamos, un tema, ¿no?
0: Pues ahí está más claro que ni el agua, ¿verdad? Pero bueno, son cuestiones muy importantes que pues sí deben de ver qué es lo que está pasando y qué es lo que debe de pasar. Vamos a ver qué sucede. El tema de vivienda, seguimos con el tema de vivienda. El programa Vivienda Digna del Bienestar contempla beneficiar a 12 millones de familias en toda la República. Escuchemos a mi compañero Enrique López Volano.
1: Sí, durante la mañanera la presidenta Claudia Sheinbaum informó que el programa Vivienda Digna del Bienestar contempla beneficiar a 12 millones de familias en el país. Señaló que se destinará el equivalente al 1.2% del PIB y se prevé generar 2.4 millones de empleos. Escuchemos.
11: Bienestar, pero sí puede tener su crédito. Es decir, 12 millones de familias van a ser beneficiadas por todo el programa de vivienda en el sexenio. Y significará cerca de 1.2% del PIB anual de inversión. Y por supuesto, los empleos que genera. Genera, si consideramos que cada vivienda genera alrededor de 4 empleos y ya se contrataron 600,000 viviendas, pues entonces son 2.4 millones de empleos asociados a lo que se contrató de viviendas y que muchas de ellas ya están en construcción. Entonces es buenísimo este programa por donde se vea, pero sobre todo lo más importante, se da acceso a lo que nosotros consideramos un derecho, que es una vivienda digna.
0: Pues el derecho a la vivienda. Pues vámonos con información así de rapidito. Pues ya empiezan a salir, no las corcholatas, ya son el refresco completo. Y ya salieron, por ejemplo, en Morena ya fue Beatriz Mojica la elegida coordinador estatal de defensa de la transformación y la soberanía nacional en Guerrero.
1: ¿Y Salgado Macedonio qué dijo?
0: Están que se los de él y la señora Avelina, que está marcada por varias cuestiones. Avelina es la presidenta municipal con licencia de Acapulco.
1: Sí.
0: No, hombre, ya empezaron a salir ahí de que no, esto es un proceso. Están festejando que se va a perder. O sea, ahí es donde, ¿te acuerdas lo que dijimos hace tiempo, Enrique? Que en cuanto viniera esto, iba a venir el descuelgue ahí, y no dudo que alguno diga, ah, pues ahora me voy con el PT, o me voy con el MC, o me voy con el PRI, o me voy con el PAN.
1: Sí, pero pues para ganar ahí.
0: Para ganar va a estar complicado.
1: Va a estar.
0: Y bueno, pues Beatriz Mojica, no sé si usted se acuerde, recién que empezaron esto con la inscripción, pues estuvimos ahí en el World Trade Center, ahí se llevó a cabo. Y ahí tuvimos algunos audios y todo esto de Beatriz Mojica, que me tocó con suerte de reportero. De repente todo se empezó a mover, todo se empezó, y cuando me di cuenta yo ya estaba enfrente, de frente, con la posible, bueno, no es, ya es posible, ya es un hecho, la candidata a la gubernatura de Guerrero, así, de repente, bueno, ya estaba aquí. Entonces ya la empecé a platicar, empecé a entrevistarla, y ya, vamos a ver qué más sucede. Ya se van a ir despejando las dudas de quién más, cómo va a estar y todo esto. Entonces, por lo pronto, ya es Beatriz Mojica la representante de Morena, el gobierno de Guerrero. Y pues vámonos con el dólar. Se fue, dio un brincote de 15 centavos. Sí, 15 centavos. Y ahora se cotiza en 17 pesos con 12 centavos en bancos. Subió el dólar. Vámonos a una pausa.
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0: Y bueno, ¿qué sucedió? El sábado por la tarde nos anuncian que hay contingencia ambiental y que, bueno, el domingo van a dejar de circular diferentes vehículos, así tengan la calcomanía o el holograma 0 y doble 0. Ellos no circulaban. ¿Qué fue lo que sucedió? Dicen que la contingencia ambiental atípica fue por cambio climático. ¿Quién lo dice? La Secretaría del Medio Ambiente.
1: Sí, el cambio climático que afecta a la Ciudad de México y al resto del planeta fue uno de los motivos por los que se registró una mala calidad del aire y se decretó contingencia ambiental por ozono en una fecha atípica en plena temporada de lluvias. Así lo consideró la titular de la Secretaría del Medio Ambiente capitalina, Julia Álvarez y Casa, quien indicó que otros dos factores fueron que el fin de semana inestabilizaron la atmósfera, lo que dificultó la dispersión de los contaminantes, lo que se combinó con la alta radiación solar que favoreció la formación de ozono. Son parte de los efectos del calentamiento global que estamos viviendo a nivel planetario y que influye determinantemente y sin lugar a dudas en las emisiones de precursores de ozono y en las reacciones químicas que generan este contaminante, dijo. la séptima contingencia ambiental de 2026 en la zona metropolitana del Valle de México, la cual se decretó el sábado y duró hasta la tarde del domingo, llegó en plena temporada de lluvias, algo atípico. La activación de una contingencia ambiental en el mes de septiembre no ocurría desde hace 24 años. La última contingencia ambiental activada en este mes ocurrió el 18 de septiembre del 2002, cuando se superaron los límites de ozono, de acuerdo con los registros de las autoridades ambientales.
0: Y bueno, ¿qué le parece si nos vamos a los deportes?
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0: Buen día, Enrique. Buen día, José Luis. Y vámonos con los deportes. Se fue la jornada 8 en la Liga MX y hubo de todo. Empezó el viernes con triunfo del Puebla 1-0 sobre Necaxa, con un gol al minuto 92 de Matías Tomás. Después, Pachuca goleó 3-0 al Atlante. El sábado, Toluca aplastó 5-2 al Atlas en el MS-10, con Alexis Vega y Paulinho encendidos. En el clásico regio entre Monterrey y Tigres, terminó en un empate a ceros. El partido del torneo fue en el Estadio Banorte. Cruz Azul le quitó el invicto al América. 4-3 para la máquina. Goles de Lira, Paradela, Orozco y el Toro Fernández por parte de Cruz Azul. De América descontaron Brian Rodríguez, Oscar Perea y Miguel Borja. El domingo Chivas se convirtió en el nuevo superlíder, goleando 3-0 a Pumas en el Estadio Akron, con doblete de Santiago Sandoval y uno de Brian González. Por último, Santos por fin consiguió su primera victoria del torneo, venciendo 2-1 a Juárez. Así quedó la tabla. Chivas es líder con 17 puntos, le siguen Toluca y América con 16 y Cruz Azul con 15. Hoy se cierra la fecha 8 con León contra el Atlético de San Luis a las 7 de la noche en el estadio Nou Camp. Para Informe 24, Antuar González.
1: Pues ahí está.
2: Enrique, mil gracias.
1: Gracias, José.
2: Gracias a todos, gracias a usted, las personas que nos hicieron favor de llamar por los boletos para JJ. En un momento nos comunicamos para confirmar que van allá. Por lo pronto, mil gracias. Hasta mañana, soy José Plaza y me quedo para servirle. Hasta mañana.

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2: Son las 7
1: en punto. 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

Amigos de Romántica 1380, ¿qué tal? ¿Cómo les va? Saludos, gracias, qué bueno que están con nosotros en esta emisión dedicada a Luis Miguel. Ya estamos en Romances con Luis Miguel a través de Romántica 1380. Muy bien, vamos a ver qué temas han pasado en esta primera parte de la emisión, el primer bloque musical. Voy a apagar la luz, también las pupilas de gato y fría como el viento, peligrosa como el mar o algo por el estilo, ¿verdad? Bueno, muy bien, Luis Miguel en acción a través de Romántica. Está Paco Ángel en control de audio, soy Enrique López Poblano, teléfonos de contacto 55-66-1380 y 55-46-1866 para atenderte con todo gusto. ¿Sale, vale? Muy bien. Bueno, un saludote para Freira, que nos está acompañando en la colonia Manantiales, allá en Ciudad Nezahualcóyotl. ¿Qué tal, Freira? ¿Cómo estás? Qué bueno que estás escuchando a Luis Miguel aquí en la Frecuencia del Amor. Y ahora, escuchen lo que viene.

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Bien amigos, aquí estamos con Luis Miguel a través de Romántica 1380. Qué bueno que están con nosotros en esta nochecita. Escuchamos el tema Es Mejor Como Yo Te Amé y Bésame Mucho. Gracias, gracias, gracias por estarnos escuchando. Bueno, un saludote para González Castillo, Salvador. ¿Qué tal amigo? ¿Cómo estás? Qué bueno que estás en sintonía con la frecuencia del amor. Muy bien, dice felicidades señor Enrique López Polano y a su compañero José Luis Plaza por ser las voces que mantienen, entretienen, informan y acompañan y comunican. Gracias por transmitir sensaciones y compartir su saber a través del micrófono. Gracias, a ver quién es, de quién se trata, porque no nos puso atentamente. A Tere Higuera, ¿qué tal Tere? ¿Cómo estás? Gracias, gracias por tus palabras. Dice aquí feliz día a todos y a todas los locutores y locutoras, a todo el personal que trabaja en la industria de la radio. Muy bien, gracias a ti, amigo o amiga. Vamos a ver de quién se trata. Bueno, pues no vamos. Ah, Connie, ¿qué tal Connie? ¿Cómo te va? Gracias Connie, gracias. Magnífico. Ahora vamos a ver qué tiene por acá Luis Miguel. En cuestión de información, el sitio de debate dice Profeco alerta por fraude con falso concierto de Luis Miguel en Guadalajara. Sí, la Profeco advirtió sobre la venta de boletos para un supuesto concierto de Luis Miguel en Guadalajara el 15 de enero del 2027. El evento es falso, así es que no se vayan con la finta, amigos. Al momento del monitoreo, estas fechas tampoco han sido anunciadas en los canales oficiales del artista, confirmó la Profeco. Sí, el presunto concierto de Luis Miguel es anunciado para el 15 de enero del 2027 en el tour La Despedida. Cabe subrayar de nueva cuenta que es falso. Así es que pues vayan al sitio donde Luis Miguel tiene su página y ahí verán, efectivamente, si eso no es. Pero bueno, ya de antemano la Profeco dice, esto es falso. Sí, efectivamente, están pidiendo, bueno, aquí habla acerca de otros eventos que se han dado en otras partes del mundo donde pues anuncian conciertos y nada de nada. Puro cuento, pura estafa. Así es que tengan cuidado. 7:32.

Bien amigos, estamos llegando a la recta final de esta emisión dedicada a Luis Miguel. Gracias por acompañarnos en esta nochecita agradable. Muy bien, escuchamos aquí el tema Sin Hablar, efectivamente con Laura Branigan. Luis Miguel también es mejor, Como Yo Te Amé y Bésame Mucho. Ay, ay, ay. Muy bien, Paco Ángel, control de audio, soy Enrique López Poblano, sigue con nosotros a través de la frecuencia del amor. Enseguida viene el hermanito Maximiliano, el máximo exponente de las ciencias ocultas, el que todo lo cura, en una emisión de reflexión, sabiduría y alto poder que no te debes de perder. Deja de sufrir en silencio, consúltalo. Y bueno, también mañana con nuevo contenido a las 8:30 de la mañana y 19:40 de la noche. Maximiliano Internacional. También escucha a Ángela Canet a las 8 de la mañana. Miki, adelante caminante. ¡Joder!

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3: Son las 7 con 39 minutos.
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6: Hola, ¿qué tal? Queridos, apreciados y fieles oyentes, reciban un saludo cordial y fraternal para todos y cada uno de ustedes que a diario nos escuchan a través de esta prestigiosa radiodifusora. Estamos en vivo y en directo, hoy es día lunes 14 de septiembre del año 2026. Mucho gusto, yo soy el Espiritista Mayor, mi nombre es Maximiliano Santos Internacional y soy el director de la congregación Renacer, Fluir y Vivir. Somos una hermandad católica, apostólica y visitantes de la Iglesia Romana y estamos para el servicio de la humanidad. Somos videntes, espiritistas, clarividentes, parapsicólogos, mentalistas. Somos misioneros de Dios y tenemos la capacidad física, mental y espiritual para ayudarle a solucionar cualquier tipo de problema, por difícil que parezca. Descubrimos lo paranormal y curamos cualquier tipo de enfermedad, por extraña, oculta, maligna o sobrenatural que parezca. Este es un programa de sanación espiritual y un encuentro con la verdad que hacemos todos los días a través de esta prestigiosa radio y a la misma hora, y queremos invitar a todas aquellas personas que tienen problemas, dificultades, angustias, preocupaciones, dudas, aquellas personas que están sufriendo en silencio por culpa de enfermedades extrañas, pueden llamar y participar a través de su nombre y la fecha de su nacimiento, y nosotros, sus hermanos, los guías y consejeros, expertos y profesionales en las ciencias ocultas, nos vamos a encargar de hacer un estudio espiritual, vamos a realizar un recorrido ancestral y le vamos a hablar con la verdad acerca de su pasado, de su presente y de su futuro. Le vamos a decir sin temor a equivocarnos quién le quiere, quién le ama, quién le engaña o quién por odio, envidia o maldad se atrevería a hacerle algún tipo de daño. ¿Es usted de aquellas personas que se le descomponen sus electrodomésticos? ¿Es usted de aquellas personas que no puede dormir, siente que se le sube el muerto, que le hablan al oído, que le tiran las puertas, han bajado o ha subido de peso sin ninguna explicación, han aparecido tumores, quistes, llagas, manchas en su cuerpo, en su piel y están acabando con su salud? ¿Es usted de aquellas personas que está cansado o cansada, mi querida amiga, de tomar medicamentos, de hacerse estudios, chequeos, análisis, pero desafortunadamente no aparece nada en sus exámenes y cada día esa enfermedad, esos dolores se están apoderando y están acabando con su salud? aguas. Quizás esa enfermedad, esos problemas, esa mala suerte sea causado por la brujería, por la envidia, por la venganza o por la traición. No permita ser la víctima de turno y tenga un encuentro con la verdad hoy lunes 14 de septiembre a través del 55 65 44 81 38. Se le mueren sus animales, lo que usted cultiva no se le da, se le secan las plantas, las macetas, está usted sufriendo en silencio porque se le cae el cabello, se le quiebran las uñas, tiene usted problemas familiares, un hijo o una hija mal casada o en las drogas o invadido por el alcohol, por el licor. Aquí le solucionamos todos sus problemas y todo lo hacemos gracias a nuestro Padre Celestial, misericordioso y omnipotente, que nos ha dado la misión de curar, sanar y aliviar los dolores del cuerpo, del alma y del espíritu. 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Ya tenemos llamadas, vamos a darle la oportunidad a las personas que quieren participar en vivo y en directo, y quiero invitarlos para que alisten y preparen un vasito con agua al finalizar este poderoso, milagroso y maravilloso programa. Siempre le damos gracias a Dios, pedimos perdón y ponemos nuestras súplicas ante nuestro Señor Jesucristo y recibimos la energía del Todopoderoso a través del vasito con agua. Más adelante estaremos dando nuestra dirección. Mañana vamos a celebrar el Día de la Independencia. ¡Que viva México!
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6: Estamos en vivo y en directo a través de la radio. Son cantidad de las llamadas que tenemos. Vamos a darle la oportunidad a todas aquellas personas que ya me han visitado para que cuenten su experiencia con Maximiliano. Comprobamos con hechos, no con palabras. ¿Cuál es su nombre?
9: Adolfo Lizalde Gurrión.
6: Adolfo, bienvenido al programa, hijito de Cristo. ¿Cuánto tiempo hace que usted me visita?
9: Hace 2 meses.
6: Hace 2 meses, muchas gracias, hermano. Cuéntele a los oyentes cuáles eran sus problemas, sus dificultades, todo lo que usted tenía antes de venir a visitarme, hermano.
9: Tenía muchos problemas con el matrimonio, especialmente como impotencia sexual.
6: Sí.
9: También con mi hijo, que no quería estudiar, no quería ir a la universidad. También andaba metido en drogas y demás cosas.
6: Yo me acuerdo muy bien que usted llegó muy asustado, preocupado, angustiado, desesperado. Y también estaba su señora un poco enferma. Ella ya le había hablado a usted que hasta del divorcio, hermanito, me acuerdo tanto. Pero usted pensaba que esto era un juego, ya había visitado muchos lugares y no creía. Y pues desafortunadamente su esposa pensaba que usted la estaba engañando. ¿Es así o no es así, hermano?
9: Sí, tuve problemas con mi esposa, ya se quería separar, ya no quería estar conmigo. Le digo, ese es uno de los problemas. Y otro que también me afectaba mucho era lo de mi hijo, que ya nada más quería andar de vago.
6: Bueno, pero lo importante fue que usted me visitó, porque Dios nos puso en el camino. Yo le expliqué claramente lo que había en su casa. Usted hizo la limpieza, todo al pie de la letra, hizo las oraciones, hicimos el tratamiento, gracias a Dios, a la Virgen de Guadalupe. Y hoy en día, después de 2 meses de estar en tratamiento con Maximiliano, ¿qué cambios ha tenido en su vida? Cuéntele a los oyentes, hijito de Dios, por favor.
9: No, pues todo ha cambiado para mejor. Estoy sorprendido porque todo ha sido arreglado como por arte de magia. No sé qué pasó, pero ya la relación con mi esposa ha mejorado. Mi hijo ya otra no nuevamente quiere estudiar, tiene las ganas de estudiar. Ya no lo veo de vago como anteriormente lo había visto.
6: Y todo esto es gracias a Dios, a el trabajo que realizamos, a la fe que usted le puso. Y todo es gracias a la Virgen de Guadalupe también. Adolfo, le voy a hacer una pregunta y quiero que me la responda con toda la sinceridad y con la mano en el corazón. Yo le dije a usted que hiciera algo en contra de su religión, que hiciera algo en contra de Dios, hermano.
9: No, nada.
6: ¿Qué tuvo que hacer, Adolfo?
9: Orar solamente.
6: ¿Qué le puede aconsejar a todas aquellas personas que no creen o a aquellas personas que están en tratamiento con personas que lo único que han hecho es prometerle y que no le han cumplido? ¿Qué le puede aconsejar a todos los oyentes de los Estados Unidos y de todo México, mi querido hermano?
9: Bueno, pues que visitaran aquí. Ustedes sí saben ayudar. Todos mis problemas se solucionaron gracias a ustedes. Estoy muy agradecido.
6: Gracias a Dios, porque sin la voluntad de Dios no se mueve la hoja de un árbol. Aquí estamos para comprobar con hechos, no con palabras, porque las palabras se las lleva el viento, los hechos justifican en la tierra. Gracias por su testimonio, mi querido hermano. Dios lo bendiga.
9: Gracias a ustedes.
6: Aquí estamos en vivo y en directo a través de la radio. Recuerde que si usted tiene problemas, dificultades, angustias, se siente desesperado, no la ve llegar, tiene problemas económicos, familiares, sentimentales, emocionales, consulte con Maximiliano.
10: Mi nombre es Mariana Huerta. Yo tenía una relación de 17 años con una persona amable, atenta, y de la noche a la mañana me evadía. No me hablaba por teléfono. Se notaba que ya no quería nada conmigo. Y él me ayudó a salir adelante con él. Y ahora somos una pareja nuevamente muy estable, muy feliz, con mucho amor. Yo les quiero compartir esto porque es real, es verdad. Yo lo viví en carne propia y no se lo deseo a nadie. Gracias.
11: Yo padecía fuertes dolores de rodilla, un fuerte dolor de espalda, que no me dejaba trabajar. Cada que me sentaba 10, 15 minutos, me empezaba ese dolor fuerte. Pero gracias al hermanito Maximiliano, he salido adelante. Ya no me duele la espalda. Me he sentido tranquilo. De mis rodillas, he podido hasta jugar fútbol. Gracias al hermanito Maximiliano.
12: Yo acudí a ellos porque yo sufría de muchos dolores de cabeza, dolores de columna, de piernas. Yo estaba en la agonía. Entonces, pues, la verdad es que me puse en sus manos. Él me dijo que me habían hecho un daño, que me iba a mostrar el rostro, que me iba a mostrar el daño que a mí me habían hecho. Realmente yo quedé sorprendida porque el hermanito me cumplió, me ayudó, me sanó. Realmente yo lo recomiendo ampliamente. Gracias, hermanito. Dios me lo cuide y me lo bendiga. Gracias, porque gracias a usted ahora estoy muy bien y estoy haciendo una vida normal, así como usted me lo indicó. Dios me lo bendiga, hermanito.
6: ¡Qué alegría, qué felicidad! me siento estupefacto, me siento agradecido con el Todopoderoso por el don que nos ha dado y la misión de curar, sanar y aliviar los dolores del cuerpo, del alma y del espíritu. Estamos en vivo y en directo, hoy es día lunes 14 de septiembre del año 2026. Gracias a nuestro Padre misericordioso, porque son millones las personas que han recibido la sanación espiritual, son cantidades los hogares que hemos logrado a unir, a juntar nuevamente, son millones las personas que hemos logrado sacar del alcohol, que han dejado las drogas, son millones los negocios que hemos ayudado a que hoy en día sean prósperos, son millones, pero millones los pacientes que nos han visitado y se han dado de cuenta que lo que hacemos es algo real, porque comprobamos es con hechos, no con palabras. Las palabras se las lleva el viento, los hechos justifican en la tierra. Gracias a todos ustedes aquí en la Ciudad de México, a mis hermanos también que han venido desde Tlanepantla, Tlaxcala, La Marquesa, Los Reyes, Toluca, Cuautla, Tizayuca, Metepet, Texcoco, Ecatepet, Naucalpan, Nezahualcóyotl, Tultepet, Tepozotlán, Teotihuacán. Que el Señor los bendiga a todos ustedes allá también en Chalco, en Chimalhuacán, en Valle de Bravo, en Tequesquitengo, Tejupilco, a mis hermanos de Tenango, Iztapaluca, Cuautitlán, Izcalli, Atlacomulco, Atizapán, a Mecameca, en San Felipe del Progreso, San Martín de las Pirámides, a mis hermanos también que han venido, nos han dado el agradecimiento y nos siguen recomendando allá en Puebla, en Querétaro, en Pachuca Hidalgo, en Cuernavaca, personas que han venido desde Tijuana, desde Culiacán, desde Monterrey, desde Cancún, personas que han venido desde Acapulco, Guerrero, Puerto Vallarta, a todos ustedes en San Luis Potosí, a mis hermanos de León, Guanajuato, a ustedes también allá en Aguascalientes, en Tuxtla, en Oaxaca, un saludo cordial y fraternal para todos y cada uno de ustedes quienes ya nos han visitado. Que Dios le bendiga, muchísimas gracias por la confianza y gracias por tener esa fe en el Todopoderoso. Estamos al aire, queridos hermanos, y recuerden que vamos a hacer la poderosa y milagrosa oración. Los invitamos para que alisten el vasito con agua. 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Anótelo bien. 55 65 44 81 38. ¿Sufre usted de enfermedades extrañas? ¿Está cansado o cansada de tomar medicamentos, de hacerse estudios, chequeos, análisis, pero desafortunadamente no aparece nada en sus exámenes? ¡Aguas! Quizás esas enfermedades, esos problemas y esa mala suerte sean por culpa de la brujería, de la maldad, de la venganza o de la traición. Tenemos que ser conscientes que en esta vida existe más la envidia y la maldad que la propia caridad. Cara vemos, corazones no sabemos. 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Vamos a hacer la oración con el vasito con agua. Repitan conmigo, por favor, queridos hermanos. Gracias, Señor Todopoderoso, por la vida, por la salud, por la familia, por los sagrados alimentos, por el trabajo, por los amigos. Infinitas gracias, Padre amado. Por favor, perdona nuestros pecados, nuestros errores y nuestras fallas, Señor. Bendice este vasito con agua y bendice e ilumina también a todas aquellas personas que están escuchando este programa en vivo y en directo hoy lunes 14 de septiembre, y concédales mucha salud, demasiada sabiduría, éxitos, abundancia, paz, amor y mucha, pero mucha felicidad en sus vidas, en sus hogares y en sus familiares por los siglos de los siglos. Amén. Vamos a beber el primer sorbo con agua en el nombre de Dios Padre. Vamos a beber el segundo sorbo con agua en el nombre de Dios Hijo. Y vamos a beber el tercer sorbo con agua en el nombre del Espíritu Santo. Amén, amén, amén. Ánimo y para adelante como el elefante con pasos de gigante. Hasta la próxima y que viva México.
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13: Son las 8
3: en punto. 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
1: Son las 8.
0: Con 14 minutos. 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
2: Son las 8
0: con 29 minutos.
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1: Son las 8.
0: Con 47 minutos. 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
1: Son las 9
0: en punto. 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
1: Son las 9
0: con 15 minutos. 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
2: Son las 9.
0: Con 29 minutos.
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1: Son las 9.
0: Con 45 minutos. 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
2: Son las 10
0: en punto.
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1: Son las 10 con 15 minutos.
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1: Son las 10
0: con 29 minutos. 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

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Son las 10 con 44 minutos. 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
1: Son las 11
0: en punto. 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
1: Son las 11
0: con 15 minutos. 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
1: Son las 11
0: con 29 minutos. 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
1: Son las 11
0: con 44 minutos. 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
1: Son las 5
0: con 59 minutos. 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
2: Revista del Consumidor Radio. Lluvia, pisadas, raspones. Nuestro calzado resiste absolutamente todo. Sin embargo, lucirlo reluciente y bien cuidado no exige gastar de más. Si quieres elaborar tu propia crema para calzado, en La Tecnología Doméstica te enseñamos la receta.
3: Y hablando de cuidar tu economía, ¿sabías que la mejor forma de proteger tu patrimonio es garantizando que se cumpla tu voluntad? Hoy te decimos todo lo que necesitas saber sobre el testamento, qué personas intervienen, cómo organizar tu documentación y los mejores consejos para hacer este trámite sin complicaciones. Toma el control y regálate tranquilidad a ti y a quienes más quieres.
2: Revista del Consumidor. En el día a día, merecemos usar productos de calidad que nos faciliten la vida. ¿Y sabes qué es lo mejor? Que muchas veces podemos crearlo con nuestras propias manos.
3: Por eso, haremos nuestra propia crema para calzado, que está validada por el Laboratorio Nacional de Protección al Consumidor. ¡Comencemos!
2: Para esta tecnología doméstica puedes adquirir los ingredientes en droguerías y tlapalerías. Los ingredientes que vamos a utilizar para hacer 750 mililitros son media cucharadita de colorante sintético negro, media taza de aguarrás, 4 cucharadas de vaselina simple, 2 cucharadas de cera carnauba, 3 cucharadas de cera amarilla y 3 cucharadas de ácido esteárico.
3: También vamos a ocupar los siguientes utensilios: un cubrebocas, un par de guantes de látex, una taza medidora, un recipiente con capacidad de 500 mililitros, 2 abatelenguas, una cuchara sopera metálica, un tazón de vidrio con capacidad de 1 litro, una cacerola con capacidad de 2.5 litros, 2 trapos para manipular objetos calientes y un recipiente de plástico o metal con capacidad de 250 mililitros.
2: Ahora sí, pasamos a la magia de la preparación. Pero antes de ponernos creativos, recuerda que la seguridad es primero. Ajustémonos el cubrebocas y pongámonos los guantes de látex.
3: En un lugar con ventilación, empezaremos disolviendo el colorante en el aguarrás con una batelenguas. Puedes pulverizar el colorante envolviéndolo en un papel y golpeándolo suavemente con un martillo.
2: Después agregamos la vaselina, la cera de carnauba y la cera amarilla en el tazón y la calentamos a baño maría.
3: Un gran consejo para que la cera se funda más rápido es cortar la cera en cubitos pequeños y mezclar constantemente hasta que se derritan por completo.
2: Una vez que la cera esté líquida, añadimos el ácido esteárico y continuamos moviendo hasta que se integre totalmente.
3: Ya que se hayan disuelto todos los componentes, con mucho cuidado, retiramos el tazón del baño María y vertemos nuestra mezcla de colorante con aguarrás e incorporamos todo mediante movimientos suaves. Por último, vaciamos nuestra crema para calzado en el recipiente de 250 mililitros.
2: Solo resta tener un poco de paciencia. Antes de cerrar el envase, dejamos enfriar a temperatura ambiente hasta que el producto se solidifique. ¡Y listo!
3: Lo mejor de esta tecnología doméstica es que tiene 1 año de caducidad y se prepara en 40 minutos aproximadamente.
2: No olvides mantener el recipiente bien cerrado para evitar que la crema se reseque. Además, es indispensable que el envase contenga una etiqueta visible que señale que debe mantenerse fuera del alcance de niñas y niños. Y, de ser posible, una leyenda de precaución por su contenido de solvente.
3: Guárdala en un lugar fresco, seco y oscuro. Y devuélvele la vida a tus zapatos. Anímate a preparar este producto. producto en tu casa y etiquétanos en Instagram con el hashtag Tecnología Doméstica Profeco y arroba Revista del Consumidor MX.
2: No olvides que también puedes ver esta y más tecnologías domésticas en nuestro canal de YouTube, Profeco TV.
4: Revista del Consumidor.
2: Además de la tecnología doméstica, otra forma de cuidar nuestro dinero en el futuro es protegiendo nuestro patrimonio. De esta forma podemos garantizar que se cumpla nuestra voluntad. Estamos hablando del testamento, un documento legal en el que expresas cómo deseas distribuir tus bienes y quiénes lo recibirán tras tu fallecimiento.
3: Hacerlo puede traerte beneficios, entre ellos, evitar conflictos y disputas familiares, distribuir los bienes de manera sencilla, clara y legal, proteger el patrimonio destinado a tus hijas e hijos menores de edad o en etapa de estudios y, sobre todo, brindar certeza y seguridad jurídica.
2: Al ocurrir el fallecimiento, las personas beneficiarias deben acudir con una notaria o un notario para iniciar el trámite.
3: Ojo, aunque recibir una herencia no genera el pago del impuesto sobre la renta, en el caso de bienes como casas o terrenos, sí deben preverse los gastos de escrituración, avalúo e impuestos locales de adjudicación, los cuales varían según la entidad federativa.
2: En el caso de las cuentas bancarias que no tengan beneficiarias o beneficiarios, los fondos formarán parte de la masa hereditaria.
3: Por lo tanto, quien pretenda disponer de ellos deberá acreditar su calidad de persona beneficiaria mediante el proceso que corresponda ante la institución financiera.
2: Pero, ¿quiénes intervienen en un testamento? Primero, está la persona testadora, quien expresa su voluntad ante una notaria o un notario respecto al destino que tendrán sus bienes y derechos.
3: Y por supuesto, también está involucrada la persona heredera, quien adquiere la totalidad o una parte de los bienes, derechos y obligaciones que integran a la herencia.
2: Por otra parte, la legataria o legatario, quien adquiere los bienes a título personal.
3: Además, hay que tomar en cuenta al albacea, quien se encargará de entregar los bienes a las personas beneficiarias.
2: No hay que olvidar que en algunos casos existe la tutora o tutor, es decir, la persona a quien se le encomienda el cuidado de la educación de las hijas o hijos menores de edad.
3: Y por último, la curadora o curador, quien vigilará que la persona tutora desempeñe bien su cargo.
2: Para poder iniciar formalmente el trámite, es necesario que acudas con una notaria o notario, con el objetivo de que explique los pasos a seguir y de la orientación necesaria.
3: Para ello, es importante que tengas en mente dos posibles situaciones. Si existe testamento, este deberá presentarse junto con el acta de defunción para confirmar su validez y formalizar la aceptación de la herencia.
2: Si no hay testamento, se deberá comprobar el parentesco mediante actas oficiales para determinar quiénes tienen derecho a heredar.
3: Por ello, es muy importante que ordenes tus documentos en formato físico o digital y que mantengas tu información actualizada.
2: Para esto, puedes organizar tu información en las siguientes categorías: identidad y datos personales, información laboral y seguridad social, cuentas, ahorros e inversiones, créditos y compromisos financieros, seguros y protección, bienes y patrimonio, servicios y gastos recurrentes, disposiciones patrimoniales y legales.
3: Hacer tu testamento es más fácil de lo que parece. Solo ten presentes estas sencillas recomendaciones.
2: Tómate tu tiempo. Analiza con calma el destino de tus bienes sin actuar bajo presión.
3: Busca orientación profesional. Acude a una notaría para resolver dudas o ubica una en el directorio del Colegio Nacional del Notariado Mexicano.
2: Mantén tu testamento actualizado. Puedes modificar tu testamento si cambian tus circunstancias familiares o personales.
3: Conserva la tranquilidad sobre tu patrimonio. Hacer tu testamento no significa perder la propiedad de tus bienes. Solo surte efecto tras el fallecimiento.
2: Consulta a la Condusef si necesitas saber si eres beneficiaria o beneficiario de cuentas bancarias o de inversión de una persona fallecida. Comunícate a la Condusef al 55 53 40 0999 o envía un correo a asesoria@conducef.gob.mx.
3: Recuerda que tomar el control de tu patrimonio es regalarte tranquilidad a ti y a quienes más quieres.
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1: Son las 6
0: con 15 minutos. 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
1: Son las 6.
0: Con 27 minutos. 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
1: Son las 6.
0: Con 42 minutos. 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
1: Son las 6.
0: Con 51 minutos. 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
2: Son las 7
1: en punto. 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
1: Son las 7.
0: Con 7 minutos. 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

como sabes, estamos ya también en el mundo virtual. 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Ahí estamos activos, leyéndote, escuchándote, si nos mandas audio, si nos mandas video, todo es bienvenido.

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5: Son las 7.
4: Con 19 minutos. 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
1: Son las 7.
0: Con 31 minutos.
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1: Son las 7.
0: Con 42 minutos. 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
1: Son las 7.
0: Con 47 minutos. 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
1: Son las 7.
0: Con 56 minutos. 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
1: Son las 8
0: en punto. 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
4: Que la bendición de Dios Padre, Dios Hijo y Dios Espíritu Santo esté con todos y cada uno de ustedes, apreciados y fieles oyentes. Estamos al aire a través de esta prestigiosa radio. Hoy es día martes 15 de septiembre del año 2026. Hoy es el día de la independencia de México. ¡Que viva México! Mucho gusto, yo soy el espiritista mayor. Mi nombre es Maximiliano Santos Internacional y soy el director de la congregación Renacer, Fluir y Vivir. Somos una hermandad de videntes, espiritistas, clarividentes, parapsicólogos, mentalistas. Somos católicos, apostólicos y visitantes de la Iglesia Romana. Somos misioneros de Dios y tenemos la capacidad física, mental y espiritual para ayudarle a solucionar cualquier tipo de problema, por difícil que parezca. Descubrimos lo paranormal, a cualquier problema le damos solución y curamos cualquier tipo de enfermedad, por oculta, maligna, extraña, postiza o sobrenatural que parezca. Si es usted de aquellas personas que tiene problemas, dificultades, angustias, preocupaciones, dudas, este programa es para usted. Este es un programa de sanación espiritual y un encuentro con la verdad en donde usted puede llamar y participar a través de su nombre y la fecha de su nacimiento, y nosotros, sus hermanos, los guías y consejeros, expertos y profesionales en las ciencias ocultas, nos vamos a encargar de hacer un estudio espiritual, vamos a realizar un recorrido ancestral y le vamos a hablar con la verdad acerca de su pasado, de su presente y de su futuro. Le vamos a decir sin temor a equivocarnos quién le quiere, quién le ama, quién le engaña o quién por odio, envidia o maldad se atrevería a hacerle algún tipo de daño. 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Hacemos amarres de amor eterno, le ayudamos a recuperar a tu pareja o a la persona que desea, sin importar el sexo o la edad. Destruimos la brujería, contrarrestamos la maldad, exorcizamos en el nombre de Dios cualquier tipo de maleficio y sacamos todo tipo de entierro. Si usted está sufriendo en silencio porque está cargando enfermedades extrañas, postizas o sobrenaturales, si usted está cansado o cansada de hacerse estudios, chequeos, análisis, pero desafortunadamente no aparece nada en sus exámenes y esos medicamentos que está ingiriendo, que está consumiendo, no le hacen efecto, no culpe a los doctores, no culpe a los especialistas, ni mucho menos culpe a los medicamentos. Quizás esas enfermedades, esos dolores, esas molestias sean causadas por la brujería, por la envidia, por la maldad, por la venganza o por la traición. Aquí le retiramos la venda de sus ojos y le hablamos con la verdad. 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Hoy es día martes 15 de septiembre del año 2026. Ya tenemos llamadas, claro que sí. Hoy es el día de la independencia de México. ¡Que viva México! Y recuerden alistar y preparar un vasito con agua para hacer la poderosa y milagrosa oración. La oración que hacemos siempre al finalizar este milagroso y poderoso programa. Una oración en donde damos gracias, pedimos perdón y ponemos nuestras súplicas. Quiero agradecerle también a todas las personas que nos han visitado y que se han dado la oportunidad de transformar su energía, de darle la sanación espiritual a esas enfermedades extrañas, a todas las personas que hoy en día gozan de una suerte maravillosa después de que nos han visitado, que el Señor las bendiga por siempre. Vamos a escuchar estos lindos testimonios y continuamos con las llamadas en vivo y en directo hoy, martes 15 de septiembre del año 2026.
5: Mi nombre es Mariana Duarte. Tenía un excelente trabajo, tenía un muy buen sueldo y de la noche a la mañana, sin ningún motivo, me liquidaron. El hermanito me indicó de que una compañera de mi trabajo, por envidia, por el puesto y el sueldo que yo tenía, me había hecho un trabajo. Él me dijo cómo romperlo y afortunadamente he podido conseguir trabajo. Y ahorita yo ya estoy otra vez estable en ese sentido. Yo le agradezco mucho al hermanito por sus consejos y por su ayuda.
6: Hola, mi nombre es Tania González. El hermano Maximiliano me ha quitado de encima un trabajo de brujería que era el cual impedía que yo me levantara de la cama. Yo tengo una estética, mis clientes había bajado totalmente, el cambio económico fue impresionante. Después de haber acudido con él, todo esto ha tenido un giro de 360 grados. No duden, tengan fe, crean y sobre todo pónganse en manos del hermano Maximiliano, ya que con su confianza y el poder de sanación podrá curarlos de cualquier cosa que ustedes tengan.
4: Estamos en vivo y en directo, ya son millones las personas que han recibido la sanación espiritual y que hoy en día viven felices y gozan de una maravillosa salud. Tenemos cantidades de llamadas y le vamos a dar la oportunidad. Sí, bueno, ¿con quién tengo el gusto?
7: Con Nancy Martínez.
4: Señora Nancy Martínez, Dios te bendiga y la Virgen te acompañe siempre. ¿Cuál es tu fecha de nacimiento, hijita de Cristo? 10 de mayo de 1967, el signo que le rige los astros es Tauro. Logro visualizar claramente aquí, Nancy, que usted es una profesional en la costura. Usted cose, ¿verdad? Es costurera de profesión, pero desde muy joven. ¿Es así o no es así?
7: Sí, así es, claro. Costurera en una bodega que íbamos allí y cosíamos mucho.
4: Ya usted no tiene trabajo, pero todavía le llega trabajito a su casa porque hay personas que la conocen.
7: Pues lo que sale, lo que llevan los clientes, los vecinos, y pues ya son trabajitos extras que les hago.
4: Bendito sea Dios, vea, para que se dé cuenta que el Señor no la ha abandonado. Usted se siente muy sola y últimamente no ha podido ejercer muy bien su profesión, porque veo que le duele mucho la espalda, inclusive las piernas, dolor de manos, cansancio, agotamiento. ¿Es así o no es así?
7: Sí, es así.

0: recomendaron y les estoy hablando.
1: Aquí logro visualizar muy bien que usted inclusive ya ha visitado los médicos y ha hecho estudios y todo. ¿Es así o no es así?
0: Pues sí, he ido a visitar a muchos médicos y pues unos que no me encuentran nada y que pues al ejercicio voy a... No puedo hacer ejercicio porque los dolores son muy frecuentes y el parque pues me queda muy lejos para hacer ejercicio en los... más que nada en las esas sillas que hay ahí para caminata y eso y pues no puedo.
1: Es que lo que pasa es que esto ya está avanzado y esto realmente le ha traído muchas consecuencias porque dése de cuenta que usted se ha ido cada día deteriorando más físicamente, hija.
0: Sí, así es, la mitad se me paralizó y pues mis hijos no cuento con ellos, no lo económico no me ayuda ni nada, las costuras que me traen, pues eso con lo poco que me voy sosteniendo, pues sí, me desespero, que no tengo ni a quién acudir.
1: ¿Qué es lo que está pasando? A usted le han hecho un daño, un trabajo, una brujería, inclusive, con todo respeto, señora Nancy, a usted le tienen un entierro en un panteón. Esto ya se lo habían dicho a usted hace varios años atrás y está a nombre suyo. Esta maldad ya lleva más de 10 años y es por eso que también sus hijos no la quieren. Es por eso que sus hijos la miran con ojos de que usted es una mujer mala, pero no es así. Desafortunadamente, el entierro está haciendo efecto y la maldad está agarrando ventaja. Pero mire, mi Dios, cómo te ama, cómo te quiere y cómo la está guiando para que usted salga de este problema, porque lo que tenemos que hacer es sacar ese entierro maldito. Pero primero tenemos que hacer una revelación espiritual a través de un ser de luz para que este espíritu nos guíe, nos oriente y nos dé las coordenadas exactas, el mapa y el lugar exacto donde está este entierro, porque usted misma y yo tenemos que ir a sacarlo y le garantizo ante Dios y juro que le voy a ayudar. Mañana la voy a esperar, me va a traer 3 veladoras blancas de vaso, una foto de sus hijos, me hace el favor y me trae también 1/2 litro de alcohol y 3 hojas blancas tamaño oficio para poder hacer la invocación, la revelación espiritual y dar con las coordenadas para poder sacar el entierro en el nombre de Dios. ¿De acuerdo, Nancy?
0: Ah, ok, muchas gracias.
1: Le prometo y le juro ante los ojos de Dios, que es el que me está escuchando, y todos los oyentes, que usted va a ser curada en el nombre del Todopoderoso. Que la bendición de Cristo esté contigo hoy, mañana y siempre. La espero mañana sin falta, hijita de Dios.
0: Gracias.
2: No, me encontraba sin trabajo. Soy mamá de 3 hijas. Ya estaba yo cansada de tocar puertas. Hoy soy mi propia jefa. Me dedico a las ventas. No me falta nada. Por eso es que le agradezco de corazón al hermanito Maximiliano por haberme apoyado en ese momento.
3: Maestro, hablo para agradecerle. Mi nombre es Saúl Díaz. Le agradezco por curarme de las enfermedades raras que tenía. Mi primo me estaba haciendo brujería, pero gracias a usted, maestro, por curarme de las enfermedades que tenía, como dolor de cabeza, dolores estomacales, fiebre, no dormía bien, me dolían los brazos, incluso tuve problemas familiares, discusiones con mi esposa, pero gracias a que lo visité, maestro, todos los males desaparecieron. Gracias a los medicamentos que usted me mandó, lo recomiendo mucho, maestro, y gracias.
4: Hermano Maximiliano, quiero agradecerle el haberme ayudado por medio de sus oraciones a encontrar el motivo por el cual me sentía sin energía, sin ilusiones, agotada al iniciar mi día a día. El desempeño en mi trabajo era algo caótico. A veces tenía el deseo de irme de ahí y desaparecer por completo del planeta. En verdad, mi madre estaba ya muy asustada por mi estado de ánimo. Hoy entiendo que existe la maldad y que una compañera de trabajo quería verme fuera de ese negocio. Y es por eso que me había hecho un maleficio por envidia. Hoy en día me siento muy feliz y muy bendecida. Muchas gracias.
1: Comprobamos es con hechos y todo lo hacemos gracias a nuestro Señor Jesucristo. que nos ha dado el don, la sabiduría, el conocimiento y el poder para ayudarle a todas aquellas personas que están sufriendo en silencio. Si usted tiene problemas, nosotros tenemos la solución. Nosotros somos las mentes más poderosas y acertadas de la nueva generación del espiritismo y de la clarividencia a nivel mundial. Descubrimos lo paranormal y curamos cualquier tipo de enfermedad, por oculta, maligna, extraña, postiza o sobrenatural que parezca. Siguen entrando llamadas, mensajes de texto y mensajes de WhatsApp. Estamos al aire, hoy es día martes 15 de septiembre del año 2026. Sigan llamando y participando, que con el mayor de los gustos seguiremos dando respuesta, ayuda y contestación a través del 55 65 44 81 38. No sufra en silencio, llame ya. 55 65 44 81 38. Alisten el vasito con agua para hacer la poderosa y milagrosa oración. Quiero agradecerle a todos ustedes quienes ya nos han visitado, muchísimas gracias por la confianza. A las personas que están en tratamiento con nosotros a nivel nacional e internacional, que el Señor los bendiga por siempre. A todos ustedes allá en los Estados Unidos, en Canadá, aquí en todo México, en Centroamérica, Suramérica y parte de Europa. Si los medicamentos no le hacen efecto, no culpe los medicamentos, no culpe a los doctores. Recuerden que así como existe el bien, existe el mal. En esta vida existe más la envidia y la maldad que la propia caridad. Cara vemos, corazones no sabemos. 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Agarren el vasito con agua y repitan conmigo, por favor, queridos hermanos. Gracias, Padre amado, por la vida, por la salud, por la familia, por los sagrados alimentos, por el trabajo, por los amigos. Infinitas gracias por todo, Señor. Por favor, perdona nuestros pecados, nuestros errores y nuestras fallas, Padre amado. Bendice este vasito con agua y bendice e ilumina a todas aquellas personas que están escuchando este programa en vivo y en directo hoy martes 15 de septiembre del año 2026, y concédales mucha salud, demasiada sabiduría, abundancia, felicidad, paz y mucho, pero mucho amor en sus vidas, en sus hogares y en sus familiares por los siglos de los siglos. Amén. Vamos a beber el primer sorbo con agua en el nombre de Dios Padre. Vamos a beber el segundo sorbo con agua en el nombre de Dios Hijo. Y vamos a beber el tercer sorbo con agua en el nombre del Espíritu Santo. Amén, amén, amén. Ánimo y para adelante como el elefante con pasos de gigante. Hasta la próxima. ¡Que viva México!
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¿Qué tal? Así continuamos, son ya las 8 de la mañana con 31 minutos. Muchas gracias al auditorio por acompañarnos, por elegirnos una vez más. Estamos por acá compartiendo ya contigo toda la información de la barra matutina y bueno, disfrutando por supuesto junto a ti de este viaje musical. Saludando a Jesús Arias a través de los controles desde las 6 de la mañana hasta las 12 del mediodía. Yo soy Ela Canet, como siempre un gusto, un placer acompañarte. Despertamos con un día realmente fresco. Vamos a checar la temperatura aquí en zona centro y zonas aledañas, 15 grados, mayormente nublado, la máxima 23, la mínima 12 grados, bastante agradable el día, nos marca una humedad del 79%, así es que muy probable sí nos caiga un poquito de lluvia durante el día, toma precauciones. Vámonos con música, vámonos con más información, por supuesto, hay regalitos, así es que quédense por acá en la barra matutina porque estaremos compartiendo con ustedes estos regalos patrios, por supuesto, de parte del 1380.

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1: Así continuamos por acá a través del 1380. Muy buenos días. Hoy se siente tranquila la ciudad. Incluso el tráfico está bastante moderado comparado con días anteriores. Muchos peques en la escuela también ya están pues de asueto desde hoy. Incluso mañana también se agarran un puente. Híjole, qué rico. Saludos ya a quienes hoy les tocó trabajar, quienes mañana igual estarán por acá acompañándonos. Les recuerdo que nosotros no tenemos puente, no tenemos día festivo, así es que estaremos con muchísimo gusto compartiendo con ustedes este día, pues la desvelada prácticamente, disfrutando pues de la música, amenizando parte de este día de asueto que se viene. Así es que bueno, muy buenos días. Por cierto, me preguntan a qué hora son los regalitos. Ustedes pueden marcar a la hora que deseen mientras estemos nosotros activos al aire. Es decir, por ejemplo, estaremos retomando micrófonos a la brevedad. Entonces, durante el programa, donde no estemos con programación musical, pues yo les recomiendo no marcar, porque pues vamos a tener que posponer esa llamada. Cuando yo esté al aire, que ya esté platicando, que ahí márquenme para que la llamada salga al aire, podamos platicar brevemente y los anote. Hoy pueden venir por sus regalos, si hoy mismo ganan su canasta, o bien el día de mañana, incluso que estaremos por acá, también pueden pasar por el regalo. Así es que si están pensando, bueno, yo quiero una canastita de dulces típicos, pero no podré ir porque trabajo, pues seguramente el día jueves vas a andar el día de asueto, puedes pasar por ese día, no te preocupes. Así es que pues atentos por ahí, porque estaremos regalando estas canastitas. Ya saben, la pregunta el día de ayer se puso bueno, nos hicieron reír varios de ustedes, incluso a través del chat, recordando pues esta tradición y cultura oral que representa México en su máxima expresión, y que justamente en el mes de septiembre, bueno, pues se presta todavía para que salga a relucir esta forma en la que hablamos de manera continua, incluyendo la comida en múltiples expresiones. Seguiremos platicando, vámonos con más. Muy buenos días, hacemos una brevísima pausa, son ya las 8 de la mañana con 48 minutos.
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3: Hola, ¿qué tal? Muy buen día. Bienvenidos a este subprograma de La Salud es Vida. Les habla el doctor Esteban García y sean bienvenidos a este subprograma. Así es que recuerde que es un programa que transmitimos de lunes a viernes en punto de las 9 de la mañana. De lunes a viernes estamos en este subprograma de La Salud es Vida. Hoy vamos a platicar acerca de la lumbalgia. Hoy vamos a platicar acerca de este síntoma, esta molestia. Vamos a platicar acerca de qué es el concepto de la lumbalgia y por qué ocurre esto, este tipo de dolor, este tipo de molestia. Antes déjeme recordarle el teléfono aquí en cabina. Si usted tiene alguna duda, tiene algún problema de este tipo o cualquier otra enfermedad, síntoma o molestia, márquenos al teléfono aquí en cabina en Romántica 1380 55 55 66 13 80. Le repito el teléfono: 55 55 66 13 80. Este es el teléfono en cabina aquí en Romántica 1380. ¿Algún diagnóstico que le dieron no le explicaron? ¿Algún estudio de laboratorio que no entendió? Con mucho gusto estamos para servirle en este subprograma de La Salud es Vida. Déjenos su mensaje, con mucho gusto le daremos lectura a ese mensaje y trataremos de orientarle en torno a su salud. Vamos a comenzar con el tema de hoy. Hoy vamos a platicar acerca de la lumbalgia. El término lumbalgia nos hace referencia a un síntoma. Es un síntoma y no es como tal una enfermedad o diagnóstico, solo que coloquialmente le llamamos lumbalgia o lumbago. Así es como conocemos este tipo de síntoma. Podemos definirlo, o podemos definir a la lumbalgia como un dolor localizado en la región lumbar, que esto frecuentemente se acompaña de dolor que se irradia hasta ciertas zonas proximales o próximas a esta región lumbar. Se trata entonces de un término descriptivo que no implica connotaciones acerca del origen o fisiopatología de la enfermedad. Puede ser entonces la manifestación o de diversas enfermedades, este tipo de patologías, este tipo de molestias. Pueden ser patologías entonces distintas, diferentes, y que puede tener ciertas repercusiones y gravedad variable. Ya lo iremos platicando. La región lumbar es esa parte baja de la espalda, en las últimas vértebras hasta el coxis de la región lumbar, y es ahí donde ocurre este tipo de dolor bastante frecuente, la lumbalgia. Sabemos que hay muchas personas que tienen lumbalgia en este momento o que han tenido en cualquier momento de su vida. Afecta a personas de cualquier edad prácticamente, aunque es más raro verlo en niños y en adolescentes, pero se puede presentar, por supuesto. Tanto en el sexo femenino como masculino, a cualquier edad, el 80% de la población en general va a presentar dolor lumbar en algún momento de su vida. No necesariamente quiere decir que el 80% de la población en este momento esté padeciendo de lumbalgia. Quiere decir que en algún momento de su vida llegarán a presentar algún dolor en esta región, en la región lumbar. Hasta el 80% de la población en general. Por eso es un síntoma bastante frecuente. Generalmente son procesos agudos, son autolimitados, es decir, se van a limitar estos dolores, es decir, lo puede llegar a presentar de manera aguda a cualquier persona y va o puede llegar a desaparecer. Se resuelven generalmente en el plazo de unas semanas, excepto algunos casos que se hacen crónicos, que duran más de 3 semanas o hasta 3 meses o más. Entonces ya podemos decir que se trata de un padecimiento crónico, de un dolor en la región lumbar de tipo crónico, que generalmente son los pacientes que se van a acercar. Los pacientes que presentan dolor lumbar y que generalmente se autolimita en unas semanas, pues estos pacientes generalmente con algún analgésico, desinflamatorio, una pomada, algún remedio, cede este dolor y entonces dejan de tener este síntoma, esta molestia de la lumbalgia. Y entonces hablamos precisamente que son, pues, una situación autolimitada. Hay precisamente 4 cuadros, o los cuadros realmente pueden llegar a ser desde situaciones leves hasta situaciones que pueden ameritar hasta tratamientos quirúrgicos. Los pacientes entre los 45 y 65 años de edad son quienes tienen más dolor en esta región lumbar. Entre estas edades, entre los 45 y 65 años de edad, es un poquito más aumentado en el sexo femenino que en el sexo masculino, pero prácticamente son iguales. La prevalencia entonces en la población adulta pues llega a ser bastante importante, bastante frecuente de este dolor de tipo lumbar. ¿Cuáles son las causas? ¿Qué es lo que puede ocasionar dolor lumbar? Son muchas las causas. Generalmente una lumbalgia es mecánica en la mayoría de los casos, es decir, alteraciones estructurales a nivel de discos, a nivel facetario, estenosis de canal, espondilosis y espondilolistesis, escoliosis. Pueden ser algunas de las situaciones por las cuales se presente dolor lumbar por una situación mecánica. Sobreesfuerzos, sobrecargas funcionales, pues son precisamente las principales causas que pueden ocasionar dolor en la región lumbar. Por supuesto que hay otras patologías, hay otras enfermedades que les llamamos lumbalgias no mecánicas. Pueden ser de tipo inflamatorio, infeccioso o hasta tumoral. Son patologías dentro de las inflamaciones, espondiloartropatías, es decir, alteraciones o lesiones entre las vértebras de tipo infeccioso. Pueden ser desde bacterianas, micobacterias, hongos, espiroquetas y hasta parásitos. Y de tipo tumoral, tumores óseos benignos, tumores óseos malignos, metástasis vertebrales e incluso tumores intrarraquídeos. Como vemos, hay muchas causas por las cuales nos puede dar dolor en la región lumbar. Aunque, y afortunadamente, la mayoría son de tipo mecánico, es decir, encontramos la causa prácticamente de inmediato en una historia clínica, a veces requerimos de algunos estudios de laboratorio. Hay otras causas, por supuesto, enfermedades endocrinas y metabólicas, enfermedades hematológicas, enfermedades, por ejemplo, hereditarias, y ciertos síndromes también pueden ocasionar dolor en la región lumbar. E incluso hay quienes a veces refieren que la osteoporosis a nivel de la columna puede llegar a ocasionar dolor en la región lumbar. Una radiografía de la región lumbar, de columna, de frente y de lado, por supuesto, nos va a ayudar a determinar qué es lo que está ocurriendo. Una resonancia magnética nos va a determinar con mayor claridad qué es lo que está ocurriendo en esta parte, en la región lumbar, si hay la presencia incluso de algún tumor, alguna lesión invasiva, nos va a decir exactamente qué es lo que está ocurriendo en esta parte, en la región lumbar. Sin embargo, y generalmente, la radiografía es más que suficiente para llegar al diagnóstico y saber lo que realmente está ocurriendo en la columna, en la región lumbar, y por qué es que se está presentando este dolor, este síndrome o este dolor a nivel de la región lumbar, esta lumbalgia como la conocemos generalmente. A veces el dolor no lo podemos determinar con exactitud. El dolor puede llegar a ser irradiado, puede haber un dolor irradiado incluso hacia alguna de las piernas de algún miembro inferior, derecho e izquierdo, y le podemos llamar entonces en este caso ciática. Este dolor de tipo ciático es porque se comprime el nervio ciático a nivel de la región lumbar y entonces se irradia por toda la parte posterior de la pierna, por el glúteo y la parte de atrás de la pierna, y puede llegar este dolor hasta el pie. Puede llegar a haber sensaciones de hormigueo, piquetes, calambres, ciertas molestias por la compresión de los nervios a nivel de la región lumbar. A esto le conocemos como ciática, pero es el dolor irradiado hacia la pierna, un dolor que a veces es incapacitante, por supuesto, así como la lumbalgia, puede llegar a causar cierta limitación en la movilidad de las personas, de los pacientes, y como ya decía, ocurre con mayor frecuencia entre los 45 y 65 años de edad, donde el paciente todavía pues está en una etapa muy productiva y pues necesita trabajar, necesita hacer actividades en esta etapa, y a veces este dolor de tipo limitante pues les molesta mucho. Así es que hay tratamiento biológico, por supuesto. Obviamente tenemos que llegar primero al diagnóstico, tenemos que determinar cuál es la causa de ese dolor, de esa lumbalgia, qué le está originando, generando ese dolor, y entonces podremos, por supuesto, iniciar un tratamiento biológico. Vamos a ir a un corte, regresamos a este su programa, La Salud es Vida, por la calidad de la salud.

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12: Ya estamos de regreso en este subprograma de La Salud es Vida. Nos están llegando ya algunos mensajes de texto, por supuesto que les vamos a dar lectura. Déjeme recordarles teléfono aquí en cabina, 55 55 66 1380, el teléfono en cabina aquí en Romántica 1380. Vamos con este mensaje de texto. Buenos días, doctor Esteban, soy Armando Quintanar, de 56 años. Apenas encontré la estación de Romántica 1380 AM. Saludos a la locutora Angelita. Claro que sí, un saludo. Doctor, me diagnosticaron que tengo la vesícula mal. ¿Qué me puede orientar usted? Bueno, la vesícula es un órgano que necesitamos. A veces nos dice el cirujano, hay que operar, hay que quitarle la vesícula. Y sí, en ocasiones hay piedras, hay litos demasiado grandes y a veces no hay más que tratar con cirugía. Si no es así, si no son piedras tan grandes, si no se trata de una lesión de este tipo o lesiones de este tipo a nivel de piedritas en la vesícula, o se trata de pólipos o se trata de alguna otra situación, tendríamos que valorarle, por supuesto, en una consulta, pero podríamos tratarle esas piedritas si son medianas o pequeñas, con medicina biológica. Les decía que nuestra vesícula tiene una función, y la función de la vesícula es la de reservorio. Es una, literalmente, una especie de bolsita donde se va acumulando la bilis. La bilis que constantemente está produciendo nuestro hígado. Se cree o se calcula que nuestro hígado puede producir hasta 700 mililitros de bilis al día. ¿Y dónde la vamos a retener? En la vesícula. ¿Por qué la retenemos en la vesícula o por qué es un reservorio? Porque al momento de consumir grasas, sobre todo grasas, también proteínas y otros alimentos, esta vesícula se comprime para vertir esta bilis en el intestino delgado. ¿Y por qué es importante la bilis para la digestión? Porque la bilis literalmente disuelve las grasas. Hace una saponificación, se llama, lo que hace el jabón para disolver, o el detergente en este caso, para disolver las grasas. Eso es lo que hace la bilis. Por eso es muy importante la vesícula, porque se va llenando al momento que desayunamos, almorzamos, se vacía esta vesícula y se va llenando durante el transcurso de las horas para que al momento de la comida se vuelva a comprimir esta vesícula y volvamos a tener bilis en el intestino, y lo que sucede también a nivel cuando es la cena. Por eso esta vesícula es importante para una buena digestión. La podemos retirar, sí, en ocasiones se tiene que retirar la vesícula y la bilis está pasando constantemente o directamente hacia el intestino. Vamos a digerir los alimentos, sí, por supuesto, solo que cuando exagere un poquito con la grasa, entonces ya no vamos a tener buena digestión. Esto es lo que ocurre generalmente con la digestión cuando se trata de grasas, cuando se trata de esta vesícula, cuando la tenemos ya llena de piedritas, por ejemplo, es lo que generalmente ocurre. Así es que acérquese a la consulta, claro que le podemos ayudar con esa vesícula. Si son pólipos, que son lesiones a nivel de la mucosa por dentro de la vesícula, si son piedritas, lo que se trate, una vesícula podada o qué es lo que estamos sufriendo de la vesícula, qué problema, seguramente encontraremos la solución y le ayudaremos con medicina biológica. Y obviamente si no hay mucho tratamiento médico, también le indicaremos, le explicaremos si es que realmente requiere de un tratamiento quirúrgico. 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Buenos días, doctor Esteban y Angelita Canet, y doctora Brenda. Soy Tania Juárez de Tláhuac, 52 años. Doctor Esteban, me salieron fogosos, dice, en los labios, que me lastima mucho para comer, y hasta la garganta. Me dio diarrea y tengo infección urinaria. El herpes labial, que así se conoce en medicina, fuerte y simple tipo 1, este herpes es causado por un virus. Y este virus del herpes no lo podemos como tal erradicar. Cuando bajan nuestras defensas, nuestro sistema inmunológico, o consumimos algunos medicamentos como esteroides o incluso antibióticos de manera exagerada, ¿qué sucede? Que bajan las defensas y se presentan estas lesiones. Lesiones a nivel de los labios, en la mucosa de los labios. ¿Sí duelen mucho? Sí, porque recordemos que los labios tienen muchos nervios sensitivos y por eso es que puede llegar a haber un dolor, generalmente un dolor de tipo ardoroso, molesto. ¿Qué podemos hacer? Hay algunas pomaditas que le pueden vender en la farmacia, simple y sencillamente como para mitigar un poco las molestias, pero sobre todo para ayudar a que sanen más rápido estas lesiones, porque estas lesiones se autolimitan, es decir, nuestro propio sistema inmunológico se vuelve a reactivar y limita el crecimiento de estos virus, y entonces limita o detiene las lesiones, y estas al cabo de 2 semanas pues desaparecen estas lesiones. Estamos otra vez prácticamente como si nada, aunque podemos volver a tener o correr el riesgo de que baje el sistema inmunológico otra vez y se vuelvan a presentar. Créame que he visto pacientes que desafortunadamente me dicen, es que cada mes o cada 2 meses estoy teniendo estos fogazos durante todo el año. ¿Qué hacemos en estos pacientes? Actuar en su sistema inmunológico, sistema linfático y sistema inmunológico. Es donde vamos a actuar con estos pacientes. Es donde vamos a hacer un tratamiento a nivel de este sistema inmunológico para que, pues, precisamente logremos controlar a este virus, tenerlo bien controlado, y estas lesiones entonces pues lleguen a tardar o lleguen a salir cada 3, 4, 5 años o más, porque eso sería como lo realmente lo que debería de suceder, hasta que no bajen otra vez las defensas, se lleguen a presentar nuevamente las lesiones. Hay un medicamento que le voy a recomendar para las molestias que se llama Gelsenium. Pida Gelsenium en la farmacia homeopática, cualquier farmacia homeopática que le preparen Gelsenium, por favor, Tania, Gelsenium a una potencia 6C. Y vamos a tomar 10 chochitos o globulitos cada 2 horas durante el día, por hoy y mañana. Si consigo hoy el medicamento, hoy tómelo cada 2 horas durante el día, mientras esté despierta. Por ejemplo, desde las 10 de la mañana, luego a las 12, a las 2, a las 4, así, entre hoy y mañana, tómelo durante el día. Y después lo puedes seguir tomando 4 veces al día, un par de días más. Y yo creo que esto es más que suficiente, porque le vuelvo a repetir, se tienen que autolimitar estas lesiones. Si no sucede esto, obviamente acérquese con su médico. Hay algunos medicamentos antivirales que le puede recetar vía oral, o acérquese a la consulta para reforzar ese sistema inmunológico y deje de estar teniendo este tipo de lesiones. Si hay infección urinaria, pues obviamente se tiene que tratar con antibiótico. Si hay diarrea, hay que darle medicamento para esa diarrea. Le recomiendo úrtica, en este caso cántaris vesicatoria, esos procesos infecciosos, cántaris vesicatoria, 10 globulitos 4 veces al día, solamente por unos 5 o 6 días, le va a ayudar muchísimo con la infección de vías urinarias, con ese sistema inmunológico y sobre todo a nivel de la vía urinaria. Cántaris vesicatoria 6C, 10 globulitos 4 veces al día por una semana, tómenle una semana para que le ayude ese sistema inmunológico a nivel de la vía urinaria. Agüita de arroz te puede ayudar con esos procesos diarreicos, y si es un proceso infeccioso, créame que cántaris vesicatoria también le va a ayudar, y le va a ayudar a limitar precisamente esos procesos de diarrea. Hidrátese bien, por favor. Muchos líquidos, siempre que tengamos diarrea tenemos que hidratarnos muy bien. 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Buenos días, doctor Esteban, siento callos en el talón y me canso o duele la planta del pie. Soy Cintia Piñón, de 49 años. ¿Qué me recomienda? Bueno, generalmente un callo se forma por una presión excesiva en cierta zona, es decir, una zona donde estamos apoyando constantemente, se va a engrosar la piel. Esto es normal que suceda solo en esa zona, y se forma esto que llamamos callo. Un callo no es más que un engrosamiento de la piel en esa zona. Aplíquese, por favor, pomada de caléndula, le va a ayudar muchísimo. Incluso la puede combinar con árnica. Árnica y caléndula, aplíquesela en su piel. Le recomiendo, busque plantillas de gel para distribuir precisamente el peso en todo su pie, para que no solamente esté apoyando con el talón su pie, sino que ayudemos como a distribuir precisamente el peso. Hay unas plantillas de gel, úselas para que nos ayude a distribuir precisamente ese peso. Y créame que esto le va a disminuir mucho, no solo la molestia, sino que no se estén formando nuevamente los callos. Cuando apliquemos pomada de caléndula, 2, 3, 4 veces al día incluso, junto con árnica, lo que va a ocurrir es que esa piel, la piel engrosada, se va a ir desprendiendo hasta que quede su piel normal. Esto va a ocurrir o va a suceder en un par de semanas, así es que aplíqueselo, por favor. Esta pomadita le va a ayudar mucho. 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

0: 45. Gracias a Jesús Arias en la parte técnica. Gracias a usted que nos escucha, que nos envía sus mensajes. Que tenga muy bonito día toda la gente que ya nos escuchó.
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Eso, así continuamos por acá a través del 1380, ya listísimos para retomar la programación musical y además, bueno, continuar con estos regalos fabulosos. Esta canasta de dulces mexicanos, solo para el auditorio del 1380 que está por acá activo. Saludos, Sergio, ¿cómo estás? Dice, hola, Angelita, muchas felicidades, que tengan una excelente y maravillosa noche mexicana. Saludos a todos en cabina, ¿me puedes complacer con la melodía El Herradero? De la grandiosa Lucha Reyes, dice la pionera de la canción mexicana. Me atrevo a decir que ella fue la primer mujer en interpretar canciones de carácter ranchero en un ambiente en donde solo los hombres dominaban. Muchas gracias, atentamente Sergio Rodríguez. Sergio, muchas gracias por compartir esto. Sin duda, por ello es que tenemos una hora exclusiva de las divas, porque sabemos la lucha que han tenido muchas intérpretes y lo difícil que ha sido para ellas poder posicionarse, sobre todo en esa época donde estaba mucho más cerrado justamente el nicho. Saludos para ti, muchas gracias. ¿Quién más por acá nos escribe? Leonardo, ¿cómo estás? Oigan, ya con todos sus reels, con sus imágenes de Viva México, andan con todo, así es que yo espero que eso se pueda reflejar en la programación del día de hoy. Analí, ¿cómo estás? Saludos también para ti, Pedro Guzmán. Leonardo, ya por acá te saludamos. ¿Quién más nos escribe? Jaime, Susi, Tere Mora, muchísimas gracias. Saludos a Alfredo, a Erta, Henry, Marisela Trujillo, América Daniel, ¿cómo estás? Muy buenos días por acá. Vianey, ¿cómo estás, Vianey? Saludos. Pues así avanzamos en esta mañana ya de martes 15 de septiembre. 17 grados en este momento la temperatura en la Ciudad de México. Y bueno, pues ya están activas las líneas telefónicas 5566-1380, 5546-1866. Redes sociales activas también. Pero bueno, los que quieran ganar esta canasta de dulces mexicanos, que todavía tenemos, por cierto, pues pueden marcar directamente y a partir de este momento, por favor, para que podamos echar una platicada sencilla y bueno, pues de una vez los anotemos. De una vez queden ya anotados en la lista para que puedan venir lo antes posible por su canasta de dulces. Vámonos con más 952. Muy buenos días, seguimos contigo. No le cambies.

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0: eso, continuamos por acá con la programación ya más mexicana que nunca en este 15 de septiembre. Pues ya hay líneas ocupadas por acá, ya están marcando. Muy buenos días, ¿con quién tengo el gusto hoy?
1: Hola, buenos días.
0: Hola, ¿con quién tengo el gusto?
1: Ermelinda.
0: ¿Ermelinda?
1: Sí, Ermelinda.
0: ¿Cómo estás, Ermelinda? Muy buenos días.
1: Muy buenos días, muchas gracias. Bien, gracias.
0: ¿De dónde nos marcas?
1: De aquí, de la colonia
0: Anáhuac. Anáhuac, ok. Oye, ¿estuviste el día de ayer por acá escuchando a los ganadores?
1: No.
0: Ah, bueno, pues te platico la dinámica. Seguramente va a ser muy sencillo. Estábamos hablando justamente de la tradición y la cultura oral y de cómo los mexicanos siempre metemos la comida en la forma en la que nos expresamos. Pues desde nuestros abuelitos ya teníamos maneras muy peculiares de hablar. Y ayer justo salieron, por ejemplo, ahí papaya de Celaya o te voy a partir tu mandarina en gajos. Siempre el mexicano pone la comida en la palabra. Y bueno, pues la dinámica era pues que nos compartieran algunos que recordaran de la época o que incluso todavía siguen utilizando. ¿Tú tienes algunos, Ermelinda?
1: Pues bueno, mira, no sé si te sirvan los refranes, ¿no? Por ejemplo, que dicen que del cielo se caen las hojas para los tamales.
0: Ah, sí, sí, sí, justamente.
1: Que también, por ejemplo, la cuchara es la única que sabe lo que hay en el fondo de la cazuela.
0: Exacto, eso, todo eso también es justamente tradición y cultura oral que va pasando pues de generación en generación. ¿Quién decía eso en tu casa? ¿Tu mami o tu abuelita, tu abuelo?
1: Pues sí, es que por ejemplo mis papás pues son del estado, mi mamá era del estado de Hidalgo, pues ellos sí tienen muchas tradiciones. Mi papá era del estado de Jalisco.
0: Uy, ¿de Jalisco? ¿Qué parte pues de Jalisco?
1: Sí, sí, de Arandas.
0: Ay, mira, de Arandas, pues Jalisco.
1: Se llama Santiaguito.
0: Ajá.
1: Pero pues es poco conocido, pero por ejemplo Aranda sí es más conocido.
0: Sí.
1: Ya ves que de ahí viene lo que es la birria. Dicen que de ahí es.
0: Sí, sí, no, y es muy popular Arandas. Justo mi mamá también nace en un pueblo de Jalisco, de los Altos de Jalisco, que se llama Teocaltiche, Jalisco. No, pues sí, Jalisco está lleno también de tradiciones.
1: Sí, no.
0: Oye, Ermelinda, pues muchas gracias por compartir un pedacito de tu cultura. Pues ya tienes tu canastita, es una canasta pequeña, pero con mucho amor de parte de Romántica.
1: No, pues muchas gracias, al contrario.
0: Sí, oye, ¿y qué planes tienes para hoy? ¿Qué van a hacer?
1: Pues yo creo que no, casi no festejamos mucho en la noche, así es mañana. Posiblemente se haga tinga.
0: ¡Ah, qué rico!
1: Pozole, sí.
0: ¿Pozole de qué color?
1: El rojo.
0: Sí, sí. A mí me gusta más el rojo también.
1: Sí.
0: Oye, Ermelinda, muchísimas gracias. No me vayas a colgar porque Jesús por acá va a tomar tus datos. Tú ya puedes venir directamente aquí. Te paso los datos de una vez. No sé si has venido antes. Estamos en Reforma 56.
1: Ah, no, sí.
0: Ah, ok. Sí. Puedes venir a partir de hoy. Incluso mañana también puedes darte la vuelta, aquí vamos a estar sin problema.
1: Bueno, pero hay que llevar también, bueno, ahorita me dicen, ¿verdad?
0: Sí, puedes llevar puedes traer tu INE y una copia y con eso es suficiente. ¿Cuál es tu apellido, Ermelinda?
1: Es Jauregui.
0: Sí,
1: es que te digo que es de mi papá, de Jauregui.
0: Sí, ok. Jauregui, Ermelinda,
1: Zúñiga, es el de mi mamá.
0: Ah, ok, Zúñiga, Ermelinda Jauregui Zúñiga, Colonia Anáhuac. Ya estás anotada, Ermelinda, mañana o el día de hoy te esperamos con INE y una copia por acá en Reforma 56. Te mando un abrazo y pásala bonito.
1: Muchas gracias, muchas felicidades, hasta luego.
0: Gracias, hasta luego. Pues ya se van estas canastitas, seguimos activos y bueno, las llamadas que entren y así de sencillo nos vayan compartiendo un pedacito de su cultura, por supuesto que se llevan esta canastita. 5566 1380 5546 1866.

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2: Indignación en España por el asesinato de la joven estudiante Claudia Tacoronte. En una entrevista difundida en medios de comunicación españoles, la hermana de Claudia ha condenado la inacción de las autoridades mexicanas. Pregunta que por qué en México no se ha detenido al asesino de su hermana. En medio de las lágrimas y el llanto, la joven hermana de Claudia Tacoronte criticó a las autoridades mexicanas por normalizar la inseguridad y los asesinatos en México. Víctor Castro, gobernador del estado de Baja California Sur en México, ayer propuso que se nacionalice la banca. En una conferencia de prensa, el gobernador aseguró que ya es tiempo de que el gobierno de Claudia Sheinbaum le quite sus empresas, dinero, cuentas y los bancos a los hombres y mujeres más ricos de México. La cadena de noticias CNN confirmó ayer que Gavin Newsom, el gobernador de California, estaría dispuesto a ceder su lugar a Kamala Harris para convertirse en la candidata del Partido Demócrata a la presidencia de los Estados Unidos en las elecciones de 2028. En un acto público, Gavin Newsom aseguró que Kamala Harris haría hasta lo imposible por arrebatarle el poder a los republicanos en la próxima elección presidencial.
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¿Qué tal? Así continuamos. Por acá Alejandra Martínez dice la canción de Terciopelo y Fuego con José Domingo. En duelo de vivas, por favor, Rocío Banquel, Prisionera de Amor. Felices fiestas patrias para todos. Muchas gracias, Ale. Saludos a Cuau Ruiz, por acá Conchita Flores, a Roberto, dice muy buenos días, Ángela, un gran saludo para usted y para todo el personal de Romántica, para mis amigos de Ciudad Neza, también a los ex compañeros de Juegos Infantiles Reilas de Tlalpan, de parte de Rowell del Carrusel. Dice, yo los escucho desde Tanguato, Michoacán, ¿me puede poner Ya se va de Los Solitarios? Muchas gracias, saludos por acá, dice que tengan buen día. Gracias, Roberto. Igual para ti, a todos los oídos lejanos, saben que es un gusto siempre contar con ustedes, poder disfrutar de su presencia en diferentes lugares, zonas de la República Mexicana. Pues así es como avanzamos, seguimos todavía compartiendo estas canastas de dulces, así es que bueno, pues los que vayan marcando, 5566-1380, 5546-1866. Siguen activas por acá todas las líneas telefónicas. Julio Guerrero, ¿cómo estás? Muy buenos días, saludos. ¿A dónde se van? Cuéntenos, por favor, qué planes tienen para el día de hoy. Oigan, muchas, muchas felicidades y gracias a todas las chef y a todos los chef de México, porque hoy se van a lucir en casita, en los restaurantes, en los puestitos. La verdad es que, pues como México no hay dos, pero quien hace la magia gastronómica son los valientes y las valientes que se atreven a cocinar, y que ese proceso, bueno, pues ya después de muchos años se perfecciona, pero todo tiene un proceso y se lo reconocemos, porque no es fácil cocinar y además no es fácil cocinar rico. Están llegando por acá muchas notificaciones, que feliz día, que pásenla bien. En efecto, mañana estaremos por acá, ¿eh? Nos preguntan si mañana venimos, por supuesto que sí. ¿Quién va a poner la música? Pues nosotros ponemos la música mañana desde temprano. Hay mucho que platicar. Cambiando un poquito de tema, fíjate que este artículo lo tenía reservado ya desde hace un par de semanas, pero bueno, hoy es el momento, hoy se dio la oportunidad. ¿Quiénes de los radioescuchas que están activos suelen dar caminatas por el simple placer

de caminar. Por el simple hecho de salir a caminar y pasar tal vez una hora, hora y media, incluso 30 minutos caminando por tu zona, por tus calles, por tu colonia, por el parque. Y es que hay una propuesta por acá muy interesante que tiene que ver con la filosofía, el acto de caminar, que es un acto hoy en día revolucionario, porque parecería ser que en pleno 2026 y desde hace ya algunos años, todo lo llevamos a las prisas, todo lo queremos para ayer, todo urge, todo es rápido, absolutamente todo. Y el acto de caminar implica ya un acto revolucionario por la lentitud, por la contemplación, que es algo que también se ha ido perdiendo, y por el mero acto de decidir emprender un camino sin un objetivo en particular, solo caminar. Estaremos platicando al respecto, quienes ya suelan hacer caminatas y quieran compartir su experiencia, la sensación que da el hecho de no tener un camino fijo en ocasiones, cómo la mente va divagando y va encontrando incluso a veces respuestas a esos problemas que traíamos en la cabecita y que no encontrábamos y que no encontrábamos la manera. Por favor, comuníquense, seguimos en vivo, son ya las 10:38, no le cambies.

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Son ya las 10 con 53 minutos. Guillermo Contreras, ¿cómo estás? Saludos hasta Seattle. Un abrazo para ti. Norma Palacios dice, hola, muy buenos días. Aquí escuchándote como siempre en Sinacantepec. Dice, aquí molestando con una canción de Luis Miguel para Duelo de Divas. No me arrepiento de nada, con Eselita Núñez. Y bueno, pues que tengan un excelente 15 de septiembre. Viva nuestro México lindo y querido. Muchísimas gracias, Norma. Pásala bonita. Bonito. Disfruta de estas fechas, coman rico, aprovechen. Dice, hola, muy buenos días, hermosa Angelita, por favor, la canción Lola Beltrán, Rielera, te deseo unas felices fiestas patrias. Soy Adri Alfaro, del tradicional Texcoco. Pasa bonito también, Adri, muchas gracias por tus buenos deseos. Pues eso sí, hay que comer delicioso y después pues a bailar para que se baje la cena, porque eso de acostarnos con la panza llena, luego uno ya no puede dormir. Así es que hoy nos espera una noche larga seguramente en casita, muchos de nosotros, a disfrutar, a comer rico, a pasarla bien. Y bueno, pues si mañana descansan, todavía mejor. Vámonos con más, 10 de la mañana con 54 minutos. Seguimos contigo.

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Así continuamos ya en terrenos de las grandes, grandes divas. Por acá, Ada Ercha, ¿cómo estás? Dice muy buenos días a toda romántica. Ela, feliz 15 de septiembre. Pongan cucurrucucú paloma con la gran Lola Beltrán. Ya viene por acá en camino, muchísimas gracias. Pues vamos a armar esta programación extraordinaria con todas estas peticiones que nos van llegando. Gabriel Ríos, ¿cómo estás? ¿Cómo te la pasaste de cumpleaños? Dice, ya listos, escuchándote este martes patrio. ¿Podrías complacerme con Inevitable de Shakira? Un saludo para todos en Romántica. Por supuesto que sí, ya viene por aquí en camino sus melodías. Y vamos de a poco a ir cerrando este tema, porque luego el tiempo nos gana y terminamos con los temas a la mitad. Hablábamos sobre la caminata como un acto verdaderamente revolucionario, y lo definen como uno de los últimos actos de resistencia en un mundo que ha convertido el tiempo en una mercancía. Mientras la ciudad nos obliga a medir cada minuto en función de su utilidad, pues el caminante sin causa se desliza entre las grietas del sistema, eligiendo pues este sinsentido, digamos, caminando sin un destino fijo, sin un lugar de destino definido. No le interesan las dictaduras de los relojes, sino el ritmo realmente de cada paso. Y es que el filósofo francés David Le Breton también lo expresa con claridad. Cada paso es un gesto de apropiación del mundo. Caminar es un acto revolucionario ante un torbellino moderno donde, pues, la lógica es velocidad. Esta lógica de un sistema donde todo lo queremos para ayer habla sobre la competitividad, la eficiencia, la productividad absoluta. Sin embargo, en la caminata el tiempo no es algo que se pierde, sino algo que se recupera, que se reescribe al margen de la vida. Y bueno, pues no solamente es caminar, porque al realizar esta actividad, este ejercicio, el cerebro y sus funciones hacen lo suyo. Van divagando, van contemplando, van desatando los nudos mentales y en ocasiones incluso esos nudos emocionales que también traemos y que no le encontramos sentido hasta que hacemos algo sin sentido en un mundo de prisa. A todos aquellos que caminan, incluso quienes disfrutan de las caminatas nocturnas, quienes disfrutan de caminatas diurnas muy temprano al ver el amanecer, pues ellos son los testigos realmente del resultado de tener este hábito de manera recurrente. Fíjate que hay algo lamentable, y lo he escuchado de muchas personas, pues arriba de los 50, de los 60 años, que dicen, yo ya empecé a caminar grande y me arrepiento, porque justo desde que comienzo la actividad ya como una rutina, me doy cuenta cuánto tiempo perdí sin hacerlo. Caminar en las mañanas es como arrancar el día. Y Le Breton advierte, el caminar libera el espíritu del peso del mundo. Y en estos tiempos donde la realidad se desmorona bajo el exceso de información, la tecnología, la velocidad del consumo, caminar realmente es aflojar esta venda que nos aprieta los ojos, es recuperar las calles antes de convertirlas en simplemente un objeto del automóvil, del flujo incesante de datos, de publicidad. Así es que saludos a aquellos que deciden como acto revolucionario, incluso sin saberlo, elegir las caminatas, contemplar los días y desacelerar un poco el tiempo que hoy a muchos nos abruma por tanta velocidad. Saludos, vámonos con más. Muchas gracias por enviarnos estos textos que nos detienen un momento en estos días ajetreados, y más en días de celebración, ¿no? Que de repente andamos más apresurados que nunca. Mario Blanco Montes, ¿cómo estás? Dice, bendecido martes, Angelita, por favor, programa la canción Cielo Rojo con Lucía Méndez. Saludos desde el pueblo mágico de Ixcatiopan, de Cuauhtémoc, Guerrero, pueblo bellísimo. Saludos, mi querido Mario Blanco Montes, muchas gracias. Qué preciosa canción nos solicitas, ya viene por acá en camino Lucía Méndez. Cielo Rojo, vámonos con más, seguimos contigo a través del 1380.

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8: El sistema educativo español anuncia la cancelación total y completa de los programas de estudio de intercambio con México. Ayer por la tarde, la Universidad de Granada canceló 3 intercambios de 3 estudiantes españoles para la próxima semana. Y la misma decisión están tomando otras universidades españolas que han anunciado el alejamiento del plan educativo en México. El Movimiento de Regeneración Nacional dijo no a Félix Salgado Macedonio para convertirse en el candidato de ese partido político al gobierno del estado de Guerrero. Ayer, la líder nacional de ese partido, Ariadna Montiel, y Citlali Hernández entregaron la constancia de candidata a Beatriz Mojica, senadora de la República. Hasta el momento, Félix Salgado Macedonio no se ha pronunciado por el resultado de la elección interna. Marina del Pilar, gobernadora de Baja California, fue cuestionada ayer sobre los recursos que Amílcar Olán, amigo de Andrés Manuel López Beltrán, habría entregado para su campaña política para convertirse en gobernadora. Lo que explicó ayer fue tan sencillo como: todo lo que entró está adentro y todo lo que no entró pues está afuera, asegurando que los depósitos privados están debidamente declarados.
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0: Grandes, grandes voces y grandes divas por acá. ¡Qué interpretación! Así nos despedimos, así cerramos. Oigan, todavía tenemos canastitas de dulces típicos, así es que, pues de aquí hasta las 12, las llamadas que entren van directo a ganar esta canasta que con mucho cariño Romántica 1380 les ofrece en estas fiestas patrias. No puede pasar desapercibido un detalle con el sabor a México en una pequeña canasta. Así es que, por favor, a marcar 5566-1380, 5546-1866, líneas telefónicas activas. Felicidades a los del día de ayer, a los ganadores. Hoy han resultado otros más. Y bueno, pues mañana tendremos también la oportunidad de continuar compartiendo estas canastas deliciosas. Así es que bueno, así nos despedimos. Muchísimas gracias por acá, Jesús Arias. Desde las 6 de la mañana hasta las 12 del mediodía nos acompaña. Y bueno, pues yo soy Ela Canet. Mañana estaremos, por cierto, de nueva cuenta compartiendo muy buena música. Nosotros sí venimos a trabajar, sí estamos activos. Entra una llamada. Hola, hola. De una vez. Bueno. Hola. Ay, creo que se está cortando.
1: Hola.
0: Hola, buenos días. ¿Con quién habló?
1: Con María Luisa Hernández.
0: María Luisa, ¿cómo estás? ¿De dónde nos marcas?
1: De aquí, de la Colonia Doctores.
0: Ay, muy bien. Cuéntame, ¿hablas para la canasta?
1: Sí, acabo de encender la radio y justo oí tu invitación. Voy a marcar a ver si tengo suerte, y tuve suerte.
0: Pues mira, ya está por acá. Por tiempo, bueno, te la llevas directito. No me vayas a colgar, María, porque te voy a dar las indicaciones. Pero bueno, puedes venir directamente aquí. ¿Ubicas dónde estamos en Reforma 56? ¿Has venido antes?
1: Sí, alguna vez.
0: Ah, bueno, pues aquí te esperamos con tu identificación y una copia, por favor. Y solo comentar que lo ganaste aquí para que te busquen en la lista.
1: Ok.
0: Vale, te mando un abrazo, María Hernández, muchas gracias.
1: Gracias.
0: Bye. Hasta luego. Pues todavía nos quedan un par de minutos, igual ya fuera del aire, los que puedan y quieran. Bueno, pues ya saben que tienen que venir aquí a Reforma 50. ¿Otra llamada? A ver, de una vez, vamos a aprovechar los minutos. Buenos días. Hola. Hola, hola.
2: Hola, buenos días.
0: Hola, ¿con quién hablo? Buenos días.
2: Con Beatriz Lara.
0: Beatriz, ¿de dónde nos marcas?
2: De la Magdalena Contreras.
0: Ah, muy bien, ¿cómo estás?
2: Pues aquí escuchándolo todas las mañanas con las grandes divas.
0: Eso. Oye, ¿qué te pareció la programación de hoy?
2: No, excelente.
0: ¿Verdad que sí?
2: Nada más me quedaste mal con la que dejaron de fondo, esa es la buena.
0: La buena. Ah, dice Jesús, ahorita se la pagamos. Oye, Beatriz, ¿qué van a cenar?
2: Unas tostadas de pata y unos pambazos.
0: Pambacitos, qué rico. Oye, pues ya tienes por acá. Ah, bueno, pues nos echamos una vuelta por allá. Beatriz, por temas de tiempo, te voy a dar la información. ¿Ubicas dónde estamos nosotros aquí en Reforma 56?
2: Sí.
0: Ah, bueno, te esperamos aquí, puedes venir desde hoy. Ajá. Estamos pues desde las 10 de la mañana a las 3 de la tarde y de 4 a 8. Por acá te esperamos con tu INE y una copia.
2: Ok.
0: ¿Vale?
2: Muchas gracias, qué amable, Rocío.
0: Te mando un beso y pásala muy bonito. Muchas gracias. Así nos vemos ya, 11:52. Pues me alegra que hayan entrado algunas llamaditas. Mañana de nueva cuenta estaremos por acá y también habrá regalitos para que estén al pendiente. Muchas gracias, les mando un beso, cenen delicioso, bailen, apapáchense y vamos a comenzar a partir de hoy, pues esta avalancha del cierre de año. Hasta pronto.

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0: Navidad del Ángelus.
1: Se acerca a las 12 del día, momento en que recordamos que el arcángel Gabriel anunció a la Virgen María la encarnación en su vientre del Hijo de Dios. Recemos el Ángelus y pidamos por nuestras necesidades, las de nuestros seres queridos y las del mundo entero.
2: En el nombre del Padre, y del Hijo, y del Espíritu Santo.
3: Amén.
2: El ángel del Señor anunció a María,
3: y concibió por obra del Espíritu Santo.
2: Dios te salve María, llena eres de gracia, el Señor es contigo. Bendita eres entre todas las mujeres, y bendito es el fruto de tu vientre, Jesús.
3: Santa María, Madre de Dios, ruega por nosotros los pecadores, ahora y en la hora de nuestra muerte. Amén.
2: He aquí la esclava del Señor.
3: Hágase en mí según tu palabra.
2: Dios te salve María, llena eres de gracia, el Señor es contigo. Bendita eres entre todas las mujeres, y bendito es el fruto de tu vientre, Jesús.
3: Santa María, Madre de Dios, ruega por nosotros los pecadores, ahora y en la hora de nuestra muerte. Amén.
2: Y el Verbo se hizo carne,
3: y habitó entre nosotros.
2: Dios te salve María, llena eres de gracia, el Señor es contigo. Bendita eres entre todas las mujeres, y bendito es el fruto de tu vientre, Jesús.
3: Santa María, Madre de Dios, ruega por nosotros los pecadores, ahora y en la hora de nuestra muerte. Amén.
2: Ruega por nosotros, Santa Madre de Dios,
3: para que seamos dignos de alcanzar las promesas de Jesucristo.
2: Oremos. Infunde, Señor, tu gracia en nuestras almas, para que los que hemos conocido por el anuncio del ángel la encarnación de tu Hijo Jesucristo, por su pasión y su cruz, seamos llevados a la gloria de la resurrección, por el mismo Jesucristo nuestro Señor.
3: Amén.
2: En el nombre del Padre, del Hijo y del Espíritu Santo.
3: Amén.
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5: Hola amigos de Informe 24 y Voces del Deporte Mexicano, los saluda Aarón Soriano. Qué gusto compartir con ustedes, previo a las fiestas patrias de este 15 de septiembre, el grito de la independencia. Bueno, por lo pronto, pues vamos a hablar de un tema interesante, muy difícil de entender, pues esta Comisión Nacional Antimonopolio, que ahora está en el foco, encima de la Federación Mexicana de Fútbol y de todos los clubes que pues han estado de alguna manera negándose en la Liga MX a poder tener ascenso y descenso, y en esta liga pues obviamente pues los dueños, gente muy poderosa, ha determinado que su inversión pues no puede ser dañada precisamente por el riesgo de poder descender a lo que era la Liga de Ascenso, y en este caso pues bueno que se mantiene con algunos clubes. Por ahí cuando levantaron la voz estos clubes, yo recuerdo mucho que estaban bien encabezados también por parte del equipo de los Potros de Hierro del Atlante, pidiendo que se recuperara el famoso ascenso y descenso y que ya no se estuvieran pagando esas famosas multas para mantener a sus equipos en la primera división. Pero pues vamos a hablar también de este tema porque ahora esta comisión antimonopolio mete las manos y amenaza precisamente con poder sancionar primero económicamente a los clubes de la Liga MX que están involucrados. Se habla de 17 de 18 clubes que pueden estar involucrados en este tema y con alrededor de 170 millones de pesos. En fin, es mucho dinero el que está en riesgo, pero están tratando de protegerlo. Decía la Comisión Antimonopolio que no puede haber en este momento un amparo por parte de la Federación Mexicana de Fútbol porque todavía la investigación se está llevando a cabo y esperar los resultados de cuál va a ser esta situación. Es más claro y obviamente transparente el por qué lo hacen, pero vamos a ver cuál es la resolución final, si es que los clubes que están tratando de poder tener nuevamente aspiraciones a estar en la Liga MX en la primera división pueden lograrlo, o es más poderoso en la Federación Mexicana de Fútbol y los 18 dueños que la componen. Les mando un fuerte abrazo, amigos de Informe 24 y Voces del Deporte Mexicano, y estaremos pendientes para ver cuál fue la resolución final.
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1: ¿Qué tal? Buenas tardes, ¿cómo están? Es la una de la tarde en el centro de México. Soy Alberto Peláez. Empezamos.
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1: El asesinato ese fin de semana de la estudiante española Claudia Tacoronte Aguilera volvió a poner el foco sobre la inseguridad en Morelos, donde cuatro alumnas de la Universidad Autónoma del Estado de Morelos han sido asesinadas en lo que va de 2026, y la violencia contra las mujeres mantiene el estado entre los de mayor incidencia del país. Tacoronte, de 21 años y originaria de Gran Canaria, realizaba un intercambio académico en la Universidad Autónoma de Morelos, procedente de la Universidad de Granada, y fue asesinada el sábado en Cuautla. Laura Tacoronte, la hermana de Claudia, la estudiante de Gran Canaria de intercambio que murió apuñalada en México este fin de semana, denunció que nadie avisó a su familia de que otras tres mujeres habían sido asesinadas en el último año en la misma Universidad Autónoma de Morelos. ¿De verdad tenemos que normalizar que en menos de un año se asesine a tres mujeres en la misma universidad y que nadie haga nada? La gente que estáis viendo allí, que estudiáis en ese sitio, ¿por qué nadie hace nada?, lamentó Laura en un video que ella publicó en redes sociales. No tengo palabras, no sé qué decir, más allá de que vivimos en una sociedad enferma y en la gente inhumana, aseguró. El gobierno de la Ciudad de México desplegará este 15 de septiembre un dispositivo de seguridad en las inmediaciones del Zócalo capitalino con motivo del 216 aniversario del inicio de la independencia. A través de sus redes sociales, la Secretaría de Seguridad Ciudadana informó que se permitirá la circulación de vehículos sobre Eje 1 Norte, Eje 1 Oriente, Fray Servando, Teresa de Mier y Eje 1 Poniente. El gobierno municipal de Jaltipán, en Veracruz, informó la cancelación de los festejos del Día de la Independencia tras la explosión anoche de una planta de sal en la que fallecieron al menos tres personas. Desde sus redes sociales, las autoridades indicaron que no se llevarán a cabo ni el acto cívico, desfile o ceremonia por el grito de independencia que se tenían previstas. El Ayuntamiento del General Treviño canceló los festejos de este 15 de septiembre después de que en la víspera se reportara un enfrentamiento entre sujetos armados y las fuerzas de seguridad en este municipio de Nuevo León. A través de una publicación en redes sociales se anunció que todos los eventos ligados a la conmemoración del Grito de la Independencia serían cancelados por seguridad de la población. El gobierno de Oaxaca informó este martes que cinco municipios no llevarán a cabo los festejos por el Grito de Independencia ante conflictos internos. Los municipios donde quedarán canceladas las fiestas son Santiago Chaupán, Mazatlán, Villa de Flores, Santiago Atitlán, Santa María Apasco y San Martín Itunyoso. El nuevo modelo de justicia de México presenta signos de cooptación política sobre los juzgadores, según afirmó el exministro de la Suprema Corte de Justicia, Javier Laínez, tras la proyección del documental Cuando perdimos el juicio, en el que se analizan los factores que condujeron a la aprobación de la reforma judicial. La reforma judicial impulsada originalmente por el expresidente López Obrador y consolidada por el partido Morena, con el respaldo de la actual presidenta Sheinbaum, representó una reestructuración profunda de la Constitución para transformar el Poder Judicial. El Senado autorizó que elementos del ejército de Estados Unidos ingresaran al territorio nacional del 20 al 30 de septiembre en el estado de Chihuahua a fin de participar en un ejercicio especializado conjunto con elementos mexicanos, en donde se realizarán trabajos simulados como la extracción de un objetivo. En dicho ejercicio se prevén diferentes misiones como la infiltración y establecimiento de un puesto de mando, destrucción de posiciones de francotiradores, base de fuegos de mortero y captura de un aeródromo, asalto aéreo y destrucción de punto de abastecimiento de combustible, así como captura y extracción de un objetivo con empleo de fuego real. Elementos de vigilancia fronteriza de Estados Unidos encontraron más de 275 kilogramos de metanfetamina oculta dentro de bolsas de carbón en el cruce fronterizo entre Sonora y Arizona. A través de una publicación en redes sociales, la directora de los puertos aduaneros ubicados en Nogales, Natalia Papachoris, informó que el hallazgo de los narcóticos fue un logro de los agentes de la Oficina de Aduana y Protección Fronteriza de Estados Unidos. Las autoridades de Nigeria anunciaron el desmantelamiento de un laboratorio clandestino de metanfetamina y la detención de un mexicano cuando intentaba huir en un aeropuerto de Lagos. La Agencia Nacional de Control de Drogas lo identificó como Arturo Carrera Loaiza, afirma que se trata de un capo de la droga mexicano y al momento de su interrogatorio negó su relación con esa instalación de producción de metanfetamina en la aldea de Tapa. El exministro venezolano Alex Saab, señalado por Estados Unidos como presunto testaferro del depuesto presidente Nicolás Maduro, se declaró este martes culpable de conspiración para lavado de dinero y transacciones financieras ilícitas tras un acuerdo con la Fiscalía y aseguró que no hubo amenazas ni otro trato para aceptar su culpabilidad. Al comparecer en persona en una corte de Miami, con el pelo canoso recogido, barba y uniforme ocre de preso, Saab cambió su declaración de no culpable que había presentado el 24 de julio pasado por una de culpabilidad durante una audiencia ante la jueza Kathleen M. Williams en la Corte del Distrito Sur de Florida. Bueno, empezamos con la información y ya tenemos como todos los días a José Luis Plaza. Buenas tardes, José Luis.
4: Buenas tardes, Alberto. Buenas tardes al auditorio. Y bueno, hoy es 15 de septiembre, día del grito. Por la noche, a las 11 de la noche va a ser este grito. Y van a ser 13.000 policías los que estén por toda la ciudad, en las alcaldías, en las 16 alcaldías y sobre todo en el Zócalo capitalino, resguardando a todos los noctámbulos que vayan a los gritos en cada una de las delegaciones. Cada una de estas alcaldías pues va a tener programas musicales, los cuales pues desde los Tigres del Norte, Maldita Vecindad, la Sonora Santanera, muchos grupos. Hay como tres Sonoras Dinamitas y las tres Sonoras Dinamitas van a estar en algunas alcaldías. Entonces, va a estar divertido.
1: Lo único es que hay que tener mucho cuidado con la bebida, pero por lo demás, hay que disfrutar, hombre.
4: Y si van a ir a alguno de estos centros para pasar el grito, no consuman bebidas,
1: porque
4: pueden llevarse una multa.
1: Entonces, José Luis, muchas gracias. Feliz Día del Grito.
4: Gracias, igualmente.
1: Gracias.
4: Hasta mañana.
1: Y el senador sin partido, Manlio Fabio Beltrones, dijo que si la oposición no desea construir una alianza común en 2027, debe formar un pacto para cuidar las casillas en 2027 a fin de evitar posibles fraudes electorales. Previo a la sesión del pleno del Senado, Beltrones planteó que en 2024 ni todos los partidos de oposición conjuntamente pudieron tener representación en todas las totalidad de las casillas. Yo creo que por eso es necesario hacer una convocatoria a los partidos políticos de oposición a que como un solo frente unido se encarguen de vigilar las elecciones y no os vaya a suceder nuevamente como en 2024, en donde buena parte de los partidos políticos no alcanzaron ni a cubrir la mitad de las casillas. No quieren una coalición electoral, pero sí un frente unido que permita vigilar las elecciones. Creo que conseguimos el objetivo, sostuvo. Beltrones consideró que la reforma que aprobó Morena en 2024 dentro de la reforma electoral para darle superpoderes a la presidenta del INE, Guadalupe Tadei, para nombrar mandos de la Junta General Ejecutiva sin consultar al resto de los consejeros, no es una buena señal para las elecciones del próximo año. Luis Fernando, buenas tardes.
5: ¿Qué tal, Alberto? ¿Cómo te va? Muy buenas tardes. El diputado neomesista Erubiel Alonso subió a la tribuna para acusar al secretario ejecutivo del Instituto Electoral y de Participación Ciudadana de Tabasco, Jorge Alberto Zavala Frías, de apoyar a Daniel Casasus, aspirante de Morena a la alcaldía de Centro Tabasco. Casasus es uno de los operadores financieros de Andy López Beltrán en los últimos años. De acuerdo con el propio Alonso, quien exigió la renuncia del funcionario electoral cuando se discutía el segundo informe de gobierno de la presidenta Claudia Sheinbaum en materia de política económica. No quise dejar pasar esta oportunidad para expresar un tema que en Tabasco estamos viviendo, el órgano local, el Instituto Electoral y de Participación Ciudadana de Tabasco. Es un órgano que está a modo del régimen, dijo cuando estaba a punto de concluir su intervención. El diputado Alonso resaltó que el secretario ejecutivo, Jorge Alberto Zavala Frías, promociona en los estados de WhatsApp y en grupos la imagen de Daniel Casasus alfil de Andy López Beltrán.
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1: Bueno, Morena designó a Beatriz Mojica Amorga como su coordinadora estatal de la defensa de la transformación y la soberanía nacional en el estado de Guerrero, cargo que prácticamente la convierte en candidata para los comicios de 2027, acción que molestó a la alcaldesa, con licencia de Acapulco, Abelina López Rodríguez. Pese a los exhortos de unidad, Abelina López Rodríguez, también aspirante al gobierno de Guerrero, salió apurada y molesta del salón donde se realizaba el evento, acompañada de unas 30 personas que coreaban en su nombre. Al ser cuestionada sobre si estaba de acuerdo con la encuesta que no la favoreció, la presidenta municipal, con licencia de Acapulco, minimizó la designación. Morena no abraza personas, abraza principios. Me parece que este es un parteaguas. Quien festeje, me parece que está festejando la crónica de una muerte anunciada, dijo. En respuesta, Beatriz Mojica aseguró que quien decidió su designación fue el pueblo de Guerrero. ¿Qué más tenemos, Luis Fernando?
2: Alberto, con la intención de detectar ataques en redes sociales como el 2024, cuando se viralizó Narcopresidente, diputados de Morena propusieron crear una comisión legislativa especial con mayoría de la autollamada 4T. El acuerdo de dicha comisión fue presentado a la Junta de Coordinación Política por los diputados Sergio Gutiérrez Luna y Arturo Ávila, en cuyos trabajos intervendrán la Unidad de Inteligencia Financiera y la Fiscalía Especializada para la Atención de Delitos Electorales. Sería una comisión especial para darle seguimiento y prevenir el financiamiento extranjero, la injerencia digital y las operaciones automatizadas de desinformación en los procesos electorales, explicó Gutiérrez Luna. Agregó que las denuncias no solo se presentarán ante la Fiscalía General de la República, sino también ante el INE o cualquier autoridad, incluso local, y también rendir un informe.
1: ¿Y qué más ha pasado en el país? Vámonos al carrusel de los estados.
3: En el año 2021, Nayarit ocupaba el lugar 29 a nivel nacional en modernización registral. Hoy, de acuerdo con la estratificación 2026 del Sistema Integral para la Gestión de Información Registral y Catastral, sistema administrado por la SEDATU, la entidad se ubica en el tercer lugar nacional en esta materia y en el cuarto en el rubro catastral. Para lograr este avance, se digitalizó el acervo del Registro Público de la Propiedad y se renovó el sistema con el que se resguarda y consulta la información de los inmuebles. Esto permite agilizar los procesos y atender mejor a quienes realizan algún trámite. Pasar del lugar 29 al tercero es un cambio importante, señaló el gobernador Miguel Ángel Navarro Quintero, pero su verdadero valor, indicó, está en lo que representa para las personas: trámites más sencillos y mayor certeza jurídica sobre su patrimonio. Desde Tepic, Nayarit, para Informe 24, Perla Rentería.
4: Con motivo de la celebración del grito de independencia el día de hoy, a partir de las 4 de la tarde se cerrará la avenida Heroico Colegio Militar de la Adolfo López Mateos a Costa Rica, debido a que el evento se efectuará sobre la Abraham Lincoln antes del ingreso al Puente Libre y en la zona circularán peatones. La coordinadora de Relaciones Públicas, Mayra Priscila Delgado, dijo que los asistentes a la ceremonia pueden llegar desde las 4 de la tarde, aunque a las 6 iniciará el evento con la presentación de cantantes y bailables folclóricos. Agregó que no se permitirá el ingreso en automóvil al Parque del Chamizal. Los estacionamientos disponibles son en el punto y los hoyos del Chamizal. Delgado detalló que el artista Omar Camacho se presentará a las 7, mientras que la senda norteña subirá al escenario alrededor de las 9 de la noche, y a las 11 de la noche el alcalde en funciones, Héctor Rafael Ortiz Orpinel, encabezará el protocolo oficial y dará el tradicional grito de independencia. Posteriormente habrá un espectáculo de pirotecnia y drones para dar paso a la presentación estelar del grupo Bronco a las 11:30 de la noche. Para Informe 24 en Ciudad Juárez, Chihuahua, Juan José Luna de la Rosa.
5: En Jalisco, un militar murió y otro resultó herido durante un enfrentamiento contra presuntos integrantes del crimen organizado en el municipio de Gilotlán de los Dolores. Los elementos participaban en un operativo para localizar dos campamentos atribuidos al cártel Jalisco Nueva Generación cuando fueron atacados a balazos. Los militares repelieron la agresión y cuatro presuntos delincuentes murieron en el lugar. Los elementos heridos fueron trasladados en helicóptero al Hospital Militar de Apatzingán, donde uno de ellos perdió la vida. En el sitio fueron aseguradas 5 armas largas, entre ellas un fusil Barrett calibre .50. La Fiscalía General de la República ya investiga los hechos. Desde Guadalajara, en Informe 24, David Correa Aldrete.
6: Aunque hoy celebramos el grito de independencia la noche del 15 de septiembre, históricamente el levantamiento ocurrió en las primeras horas del 16 de septiembre de 1810. Incluso algunos detalles de la escena que conocemos, como las palabras exactas de Hidalgo y la forma en que tocó la campana, no están completamente documentados y forman parte de la tradición histórica. La famosa campana de Dolores, que hoy está en Palacio Nacional, no permanece en Dolores, fue trasladada a Ciudad de México en 1896 durante el gobierno de Porfirio Díaz y desde entonces se utiliza en la ceremonia del grito. Desde el estado de Sonora, para Informe 24, Jorge Sánchez.
1: Gracias, compañeros. En información internacional, la Universidad de Granada ha suspendido la movilidad de sus estudiantes a la Universidad Autónoma del Estado de Morelos, en la que cursaba sus estudios desde hace un mes la joven canaria Claudia Tacoronte Aguilera, de 21 años, asesinada de varias puñaladas en la ciudad de Cuautla, en Morelos. Así lo ha asegurado en un mensaje enviado a los medios la vicerrectora de Internacionalización de la Universidad de Granada, Inmaculada Marrero Rocha, quien ha explicado que ya ha contactado con los 3 estudiantes que tendrían previsto una movilidad en ese centro mexicano para indicarles que se ha suspendido y que serán reubicados en otras universidades según sus preferencias. En la Universidad de Granada tiene 17 estudiantes en otras universidades mexicanas y en este primer semestre otros 24 tienen previsto incorporarse a lo largo del curso. A todos ellos, ha señalado la vicerrectora, se les ha comunicado que si sienten que están inseguros o por lo ocurrido no se sienten cómodos en ese destino, la universidad puede reubicarlos. Luis Fernando.
2: Todos los derechos humanos están en riesgo, incluidos los derechos a la vida, la alimentación, la privacidad, la salud y la seguridad, debido al acelerado desarrollo de la inteligencia artificial, advirtió el alto comisionado de la ONU, Volker Türk. La actual carrera hacia la inteligencia artificial, cada vez más potente, supone un salto cualitativo hacia mayores riesgos existenciales para todos los aspectos de nuestras vidas, aseguró el jefe de Derechos Humanos de la ONU en un comunicado, después de que empleados de ese sector tecnológico hayan urgido ralentizar el avance de esa tecnología. La inteligencia artificial agéntica, que va más allá de la convencional y puede tomar sus propias decisiones, está mostrando fallos que podrían paralizar servicios esenciales, fracturar las comunicaciones, desestabilizar infraestructuras críticas y golpear en el corazón mismo de las instituciones democráticas, advirtió Türk.
0: En la opinión de Jesús Martín Mendoza.
7: Es complicado hoy poder determinar por dónde van las líneas de los hombres y mujeres vinculados al poder o ligados al poder o cercanos al poder mexicano. Se lo digo por lo que la Fiscalía General de la República acaba de emitir hace unas cuantas horas. Emitió una orden de aprehensión en contra de Amílcar Olán. Como todos sabemos, este hombre es muy cercano a Andrés Manuel López Beltrán, hijo de Andrés Manuel López Obrador, y vinculado, según lo que pudimos conocer hace más de un año, vinculado a obras emblemáticas del anterior gobierno, siendo proveedor con productos de baja calidad, metido en un conflicto de intereses y de corrupción. Pero el hecho de que sea amigo del hijo del expresidente, pues llama poderosamente la atención en cuanto a la intención de una Fiscalía General de la República de aprenderlo. Ya en este momento no podemos saber hacia dónde está bateando, si me permite el término, Ernestina Godoy, a favor o en contra de Andrés Manuel López Obrador, a favor o en contra de la presidenta mexicana Claudia Sheinbaum. No se entiende, a menos que la única explicación esté en los Estados Unidos, que la presión de Donald Trump para detener a personas vinculadas con la corrupción en México y que afectan a los Estados Unidos, sea de tal magnitud que una tribu o varias tribus o corrientes ideológicas dentro de Morena simple y sencillamente se diluyan ante la necesidad de capturarlos y aprenderlos.
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8: ¿Qué tal? Muy buenas tardes. Para este día, el monzón mexicano en interacción con inestabilidad atmosférica sobre el noroeste de México ocasionará lluvias fuertes a muy fuertes acompañadas con descargas eléctricas y fuertes rachas de viento en Baja California Sur, Sonora, Chihuahua, Durango y Sinaloa. Por otra parte, canales de baja presión en el interior de la República Mexicana, así como circulaciones ciclónicas y vaguadas en niveles medios y altos de la atmósfera y la onda tropical número 39 al sur de Jalisco provocarán chubascos con lluvias fuertes a muy fuertes y descargas eléctricas en el norte, noreste, centro, oriente, sur y sureste de México, incluida la península de Yucatán, con posible caída de granizo en estados del occidente y centro del territorio nacional. Asimismo, se espera que al final del día la onda tropical número 39 deje de afectar al país. Tome sus precauciones y disfrute del clima. Le saluda Ela Canet.
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1: Gracias, Ela. Luis Fernando, ¿con qué terminamos?
2: Alberto, el gobierno de la Ciudad de México confirmó los horarios del sistema de transporte colectivo Metro y del Metrobús para este 15 y 16 de septiembre con motivo de los festejos por la independencia. Este martes, el Metro Capitalino abrió en punto de las 5 de la mañana y el servicio terminará hasta la 1 de la mañana de este martes con motivo del grito de independencia. Mañana miércoles, el horario del Metro será de las 7 de la mañana a las 0 horas. El Metrobús de que 5 de sus líneas ampliarán su servicio hasta la 1 de la mañana del miércoles 16 de septiembre con motivo del grito de independencia. La línea 1, el Caminero Indios Verdes, línea 2, Tacubaya, Tepalcates, línea 5, Preparatoria 1, Río de los Remedios, línea 3, Pueblo Santa Cruz, Atoyac, Tenayuca, línea 7, La Diana, Indios Verdes. Para mañana se tendrá horario de día festivo, por lo que cerrará hasta las 0 horas del jueves.
1: Bueno, es 1:24 de la mañana, de la tarde, nos tenemos que marchar ya. Que pasen esta noche una gran noche, una feliz noche, que sean felices, que disfruten este día del grito, que coman muy rico, que no beban poco y acuérdense que viva México. Buenas tardes.
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2: Buenas tardes, bienvenidos. Esto es Informe 24 Valle de México, Informe 24 Metropolitano. Bienvenidos a este momento informativo.
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2: Gobernadora Delfina Gómez estrena maquinaria para reconstruir carreteras en todo el Estado de México. Participa el Estado de México, la gobernadora, en actos por el inicio del proceso electoral 2026-2027. Emite gobierno del Estado de México medidas para el uso seguro de pirotecnia en fiestas patrias. En lo nacional, obviamente hoy no hubo actividad de la presidenta de la República, obviamente le vamos a tener el audio en donde dice por qué no va a haber conferencia matutina ni hoy ni mañana. Y pues tenemos importantes notas de lo que se tocó el día de ayer, sobre todo esto de la inteligencia artificial, que señaló la presidenta Claudia Sheinbaum Pardo que la regulación de esta debe de discutirse ampliamente. También la presidenta destacó que la gente está pagando sus créditos del Infonavit. En lo que corresponde a más información nacional, Ariadna Montiel presenta a Beatriz Mojica como coordinadora de la transformación en Guerrero, o sea, va a ser la candidata de Morena en Guerrero. Asimismo, también designan por parte de Morena a Eugenio Segura, que él va a ser el abanderado por Morena en Quintana Roo. Continuando con más información, pues algunos mexicanos le están dando la vuelta esto al registro telefónico y están comprando tarjetas SIM extranjeras. Contingencia ambiental atípica por cambio climático fue lo que sucedió el pasado fin de semana. Van a desplegar en este operativo de seguridad para las fiestas patrias a más de 13,000 policías. El dólar continúa al alza. En lo internacional, el Senado de Estados Unidos debate exigir a empresas de inteligencia artificial medidas para prevenir posibles daños. Y en los deportes, el vasco Javier Aguirre tendrá acuerdo para ser técnico del Valencia.
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2: Y bueno, hoy Informe 24 llega a su emisión 1462 emisiones de esto que es Informe 24. Hoy que es 15 de septiembre, día de la independencia de México. Llevamos 258 días de avance, faltan por transcurrir 107 días. La semana es la número 38. Usted nos escucha por Bestia Grupera 540 y por Romántica 1380.
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2: Y bueno, saludo a mis compañeros que son parte de esto, que es, pues, su labor es importantísima. Ricardo Vargas está sacando la señal por Romántica 1380. En Bestia Grupera está mi compañero Juan Vázquez. Alejandro Ambrosio está en el apoyo de ambos. También tenemos a Gabriela Sánchez Cervantes, que hoy, pues, para ir a tono nos va a llevar a la Plaza Garibaldi. Ayer ya se lo había adelantado. Bueno, pues hoy nos lleva a la Plaza Garibaldi. Su servidor José Plaza está más que listo para darle toda la información. Estamos listos. ¿Y qué le parece si entramos directamente a los servicios informativos que tenemos para usted el día de hoy?
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2: Al Servicio Meteorológico Nacional, ya tenemos en la línea telefónica al ingeniero meteorólogo Jaime Albarrán, al cual saludamos. Buenas tardes, Jaime.
4: ¿Qué dices, José Luis? Gusto saludarte, buena tarde. Pues seguiremos platicando de la precipitación en la mayor parte de la República Mexicana y bueno, pues aquí en el Gran Valle de México, bueno, esperaremos también algunas precipitaciones de ligeras o moderadas, acompañadas de actividad eléctrica y también estamos esperando un termómetro de máxima que pueda marcar los 24, 25 grados de máxima esta misma media tarde aquí en la capital de la República Mexicana. Pero bueno, pues seguiremos con este incremento también de nubosidad, medio nublado, nublado, que de hecho de aquí en adelante será nublado todo lo que resta de este mismo martes 15 y con precipitaciones. Ya decíamos 24, 25 a la temperatura máxima y para mañana, mañana temprano 12 a 14 grados mínima aquí en la capital del territorio también, con algunas precipitaciones moderadas hasta la tarde y la noche en la capital de la República Mexicana. Bueno, pues eso es lo más importante de meteorología y 21 grados de temperatura ambiente en ese momento en la ciudad capital.
2: Muy bien, y entonces para los que vayan hoy al Grito, al Zócalo o alguna de las plazas cívicas de cualquiera de las alcaldías, que se lleven su impermeable, ¿verdad?
4: De plano, a cubrirse porque la precipitación no tiene hora ni de inicio ni de final. Entonces,
2: muy bien.
4: El impermeable a la mano.
2: Perfecto, impermeable a la mano. No lleve paraguas porque no se lo van a dejar pasar.
4: No,
2: entonces, el puro plastiquito que venden de 10 pesitos, ya con eso tienen para protegerse.
4: Definitivo.
2: Por lo pronto, mil gracias, Jaime, y buena tarde y buena noche.
4: Igual, pásenla bien, hasta luego.
2: Hasta luego.
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2: Y ahora vámonos al Centro de Orientación Vial. Ya tenemos en la línea telefónica a la oficial Montserrat Pérez, que nos va a decir cómo se está comportando la vialidad en estos momentos en tiempo real. Oficial Montserrat Pérez, muy buenas tardes.
5: Así es, José Luis, muy buenas tardes. Un gusto saludar a tu apreciable auditorio. Toma en cuenta, cerrado por bloqueo a la circulación en ambos sentidos de Avenida Acueducto de Guadalupe y Cienfuegos, esto por manifestantes. Les sugiero utilizar como alternativa vial Calzada Ticomán y el anillo periférico. Así también, debido a las fiestas patrias, permanece cerrada la circulación en vialidades inmediatas al Zócalo de la Ciudad de México. En materia de vialidad, abundante carga vehicular lleva avenida Río San Joaquín entre Ingenieros Militares y Mariano Escobedo. Por otra parte, es lento el avance sobre anillo periférico para quien deja atrás avenida Tláhuac y se dirige a la avenida Capitales. Mientras tanto, avenida Plutarco Elías Calles presenta buen avance entre Municipio Libre y Calzada de la Viga. Es lento el avance sobre viaducto Río de la Piedad desde el eje 3 Oriente hacia Calzada San Antonio Abad.

0: Gracias y estamos permanentemente conectados con ustedes para ver cómo se va manejando la vialidad, cómo se va moviendo la vialidad en las próximas horas. Mil gracias, buenas tardes y feliz noche para todos.
1: Seguimos pendientes, excelente tarde a todos.
0: Gracias.
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0: Pues vámonos directamente a la información del Estado de México. Y bueno, ayer se entregó maquinaria, se estrenó maquinaria. En el marco del 2026, año de las obras en el Estado de México, la gobernadora Delfina Gómez Álvarez entregó y dio el banderazo de salida a 17 unidades de maquinaria tipo y equipo. Esto propio del último nivel para pavimentar y reconstruir carreteras en el Estado de México. Se tuvo una inversión de 80,197,233 pesos, esto para ampliar la capacidad de la Junta de Caminos Estatal.
3: Contar con maquinaria propia, hacemos que los recursos públicos rindan más para destinarlos a más obras y a más acciones que beneficien directamente a las familias mexiquenses.
0: Familias mexiquenses, y bueno, a tantas y tantas personas que van por el Estado de México y que obviamente, pues, pasar por caminos que estén bien en toda la extensión de la palabra, pues es lo mejor que puede tener uno como viajero. Bueno, los nuevos equipos incrementarán la capacidad de trabajo de las y los camineros de las 7 residencias regionales de la Junta de Caminos, encargadas de atender 4,326 kilómetros de carreteras libres de peaje, los 125 municipios mexiquenses. La maquinaria incorporada consta de una perfiladora, una pavimentadora, 2 rodillos de compactación, una retroexcavadora, 8 camiones de volteo de 14 metros cúbicos cada uno, una petrolizadora, una barredora y una pipa de agua y un camión de plataforma. La gobernadora destacó que mantener las vialidades en buenas condiciones tiene un impacto directo en la vida cotidiana al facilitar que estudiantes, madres y padres de familia lleguen a tiempo a sus destinos, además de favorecer el traslado de productos y mercancías de la industria, el campo, dentro y fuera del territorio mexiquense.
3: Les invito a que sigamos trabajando con el poder de servir para mejorar la movilidad en cada región, uniendo destinos y localidades, pero sobre todo para continuar transformando la vida de las familias mexiquenses.
0: La mandataria indicó que la administración estatal ha desarrollado proyectos como las reconstrucciones de 108 kilómetros del periférico norte. ¿Se acuerda toda esta obra que se llevó a cabo antes de que empezara el mundial y que se terminó en tiempo y forma? Bueno, esos fueron los 108 kilómetros del periférico norte. Esto de la vía Morelos, también la rehabilitación de casi 5 kilómetros del periférico oriente, casi 23 kilómetros, obviamente, solo que se ha llevado. Y pues obviamente son obras que benefician a muchos mexiquenses, y como le digo, no crea que son puros mexiquenses los que recorren los 108 kilómetros del periférico, viene gente que viene, por ejemplo, del norte de la República, vienen de Jalisco, vienen de Colima, vienen de Nayarit, vienen de Coahuila, vienen de Monterrey, porque pues la salida a Querétaro pues lo lleva esa carretera, me parece que es la 107, 125, algo así, que es una autopista que llega hasta allá, hasta la orillita de México, hasta allá llega esta autopista. Entonces, pues pasa por el Estado de México, todo lo que es Naucali, Naucalpan, Tlanepantla, Izcalli y Cuautitlán Izcalli, bueno, todo este recorrido se hace ahí. Precisamente en estos 108 kilómetros de largo que tiene este periférico de ida y vuelta. Bueno, vámonos con más información. Y bueno, ya, mire, ya está el banderazo y ya lo estamos viendo, porque la gobernadora Delfina Gómez Álvarez participó en la ceremonia solemne del izamiento de bandera en las instalaciones del Instituto Electoral del Estado de México, esto como parte de los actos por el inicio del proceso electoral de diputaciones y ayuntamientos 2026-2027. La presencia de la mandataria estatal refrenda el acompañamiento institucional del Poder Ejecutivo, con pleno respeto a la autonomía y atribuciones de las autoridades electorales encargadas de conducir el proceso. Continúa este día en el Instituto Electoral del Estado de México participando en la ceremonia de izamiento de bandera como parte de la sección solemne del inicio del proceso electoral de diputaciones y ayuntamientos 2019.

0: 2026-2027. Mi reconocimiento a todas y todos los trabajadores del Instituto Electoral, cuya labor será esencial durante este proceso electoral, señaló la gobernadora Delfina Gómez Álvarez a través de sus redes sociales. Y bueno, ella estuvo acompañada por Amalia Pulido, ella es consejera presidenta del Instituto Electoral. La gobernadora atestiguó los honores al Ávaro Patrio a cargo de la escolta de la Secretaría de Seguridad del Estado de México. Posteriormente, Horacio Duarte Olivares, secretario general de Gobierno, acudió en representación de la mandataria estatal a la sesión solemne del Consejo General del Instituto Electoral del Estado de México, con la que dio inicio formal al proceso electoral 2026-2027. ¿Y cómo le hicieron aquí los contrarios, por así decirle, que no está también decirles contrarios, pero bueno, los adversarios políticos de la presidenta, porque fue la secretaria de Gobernación a la inauguración de este proceso electoral en el Instituto Nacional Electoral? Uy, no, se pusieron de que, es que la autonomía, están acudiendo a un acto solemne, simplemente, no están metiendo las manos en el proceso electoral. Aquí, en esta parte, fue al Instituto Electoral del Estado de México la gobernadora. ¿Y qué problema hay? No hay nada. Esto es para darle, pues, cierta certidumbre al proceso electoral, que se vea que los tres poderes, el ejecutivo, el legislativo y el judicial, van a trabajar por el bien de unas elecciones limpias, tranquilas y que obviamente se desarrollen con santa calma en todo el Estado de México. ¿Cuál es el problema? Yo no veo ningún problema, pero bueno, es más a los que les gusta ver problemas que soluciones. Bueno, vámonos con más información, nos pasamos a la información nacional.
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0: Y bueno, ya le había comentado a usted que hoy pues no va a haber conferencia de prensa matutina ni hoy ni mañana. Obviamente usted ya lo sabe por qué. Porque ahorita seguramente la presidenta, aunque usted no lo crea, los presidentes ensayan su grito. Aunque lo estén leyendo, ¿sí? Ensayan su grito, ensayan sus gesticulaciones, ensayan todo esto para que se vea de una forma muy, pero muy, muy distinguida todos los movimientos, incluso hasta el recorrido que hacen en el Salón Presidentes para llegar al balcón principal de Palacio Nacional. Hasta eso lo recorren y lo ven y lo analizan y ven y todo esto. Entonces, pues hoy la presidenta de la República, pues obviamente indicó que mañanera no iba a haber. Escuchemos.
2: Mañana no hay mañanera, el miércoles no hay mañanera, nos vemos hasta el jueves. Nos vemos en el grito mañana y nos vemos en el desfile de la independencia el miércoles y ya el jueves nos encontramos nuevamente.
0: Pues sí, ya el jueves nos reencontramos. Recordemos que mañana la presidenta tampoco va a tener mañanera, ya lo dijo ella, porque viene el desfile militar tradicional del 16 de septiembre, que empieza allá en el Zócalo capitalino y termina en el Campo Marte. Y mire, de verdad que ver este despliegue que se hace, muchos o la mayoría de los contingentes que vienen al desfile, no creo que usted que como normal a las 6 de la mañana se despiertan, se salen, no, desde las 4 de la mañana empieza el toque de levante y empiezan a maquillarse. Hay algunos que se maquillan de camuflaje y todo esto, hay otros que se ponen nada más los protectores de sol debajo de los ojos, hay quien pues obviamente su uniforme, su buena boleada a sus botas y todo esto a su calzado, preparar bien el uniforme. Y desde las 4 de la mañana empieza el desfile en el metro, porque lo abordan, o sea, salen de su regimiento, se van a paso veloz los contingentes, salen del campo militar número 1 allá por el Toreo y cruzan cruzan el periférico por la parte de arriba, llegan a donde está en las instalaciones del metro Cuatro Caminos, y de ahí pum, pum, pum, pum, se llena un convoy, sale, llega hasta el Zócalo, o sea, directito, se llena otro convoy, sale directito al Zócalo y van bajando ahí en el Zócalo capitalino para ir tomando sus lugares. Los camiones que usted ve y todo esto, pues vienen desde las 4 de la mañana, empiezan a hacer este desfile, pues agarran la calzada México-Tacuba, bueno, San Bartolo Naucalpan, México-Tacuba, Tenochtitlan, luego llegan por, me parece que llegan por 5 de mayo, sí, 5 de mayo, o por Tacuba, y allá se van enfilando ya hacia el Zócalo capitalino. Pero la verdad es que es fascinante, es darle seguimiento a todo esto que hacen los soldados, el ejército mexicano, y los de marina, pues los de marina vienen todavía más retirados, y ahí no ocupan el metro, sino simple y sencillamente en sus transportes también vienen haciendo esto. Van a ser 99 aeronaves las que van a participar mañana en el desfile. Es la primera ocasión que va a haber tantas aeronaves participando en un desfile militar. Recordemos, no sé si usted se acuerda, hace unos años que hubo un accidente. 4 aeronaves colisionaron en el aire y desgraciadamente fallecieron, me parece que fueron 2 pilotos o 4 pilotos los que fallecieron, y a raíz de eso se suspendió por 12, 15 años estos sobrevuelos en el desfile militar. Entonces ya se lo platicaré con más precisión en la tarde, pero por lo pronto vámonos con más información. La gentrificación, ¿qué es la gentrificación? Pues simple y sencillamente es algo que nos está pegando a muchos mexicanos, y le digo que nos está pegando porque de repente, mire, le voy a poner un ejemplo así muy muy simple y muy sencillo. La colonia Roma, la colonia del Valle, la colonia San Rafael, incluso Santa María la Ribera, pues tienen a sus habitantes que, vamos a decir, ahorita están pagando una renta o estaban pagando una renta de 8 o 10 mil pesos. Entonces de repente ya estas son inmobiliarias las que por lo regular manejan este tipo de cuestiones, y le llegan extranjeros, coreanos, japoneses, chinos, y le llegan a las inmobiliarias y le dicen: ¿sabes qué? Me interesa rentarte esta vivienda. ¿Cuánto estás cobrando de renta? Y pues la inmobiliaria viva va a decir 15 mil pesos. Y entonces, pero es lo que estoy cobrando ahorita, cuando están cobrando 8 mil o 10 mil. Entonces estos extranjeros dicen: ¿sabes qué? Mira, yo te voy a pagar 20 mil pesos mensuales, pero no te creas que te voy a pagar un mes o mes con mes. No, te voy a pagar todo el año. Y pues la inmobiliaria dice: pero por supuesto, bienvenido. Entonces cuando llega la firma del contrato de la persona que está viviendo, pues le dice: no, es que sabes que ya la renta no va a ser de 8 mil, va a ser de 10 mil o de 20 mil o 30 mil o 40 mil. ¿Y qué es lo que hace la persona? Pues se tiene que ir. No hay forma de competir con el dinero que traen estos extranjeros. Esa es la gentrificación. Y también lo estamos viendo aquí en el centro de la ciudad, de la calle de Bolívar, de República del Salvador, República de Uruguay, por el eje Lázaro Cárdenas. Bueno, todo esto que es usted, si se acuerda y pasaba o llegó a ir por estas tiendas, estos locales que había en estos lugares que le mencioné, pues había mucho de herramientas, materiales para la secundaria, materiales de electrónica para los radiotécnicos cuando existían, y bueno, todos estos han ido cambiando y ahora son prácticamente locales de mercancía oriental, de mercancía china, lo que se está llenando estos. ¿Y por qué? Porque igual, pero ahí no es por un año, ellos rentan por 5 años y pagando por anticipado. No hay negocio que aguante eso. La verdad es que no hay negocio que aguante eso. Entonces vamos a escuchar qué fue lo que dijo la presidenta referente a la gentrificación.
2: Es importante porque hay gobiernos que impulsan la gentrificación. y con corrupción, como denunciamos en su momento cuando fui jefa de gobierno, el cártel inmobiliario de la alcaldía Benito Juárez, que se enriquecían los funcionarios públicos a partir de violar el uso de suelo, esencialmente así, en pocas palabras. ¿Cómo? Pues pedían moche subiendo el número de pisos que se podían construir en un lugar, o permitiendo que se construyera un edificio cuando en realidad solo se podía construir una vivienda de 2 pisos. Esa es, digamos, la esencia del cártel inmobiliario: violar el uso de suelo a partir del moche del funcionario, o incluso hasta amenazando al desarrollador inmobiliario: si no cumples tantos, entonces te voy a clausurar y no vas a poder construir ni siquiera lo que ibas a construir. Ese es el cártel inmobiliario que se desarrolló aquí en la Benito Juárez, en la Ciudad de México. Y en efecto hay otro que probablemente exista, y en todo caso pues tiene que denunciarse. Pero hay gobiernos que no impulsan la gentrificación. ¿Qué es la gentrificación? Quitar a los que vivían originalmente en un lugar y que llegue gente de otro nivel económico, con otro tipo de construcciones, y que la vivienda sea de tal precio que solamente lo pueda adquirir un porcentaje de la población. Esa es, digamos, en pocas palabras, la gentrificación. Muchos gobiernos, no solo de México, sino de otros lados, utilizaron, por ejemplo, subir el predial en ciertas zonas. Entonces ya no puede pagar las personas su predial y entonces tienen que vender, y ya quien lo compra, ayudado del gobierno, sube el nivel de las viviendas, o sea, el uso de suelo, y entonces va gentrificando ciertas zonas. Aquí en la Ciudad de México, pues desde hace tiempo, por lo menos desde que nosotros llegamos, porque digamos con Mancera se desarrolló el cártel inmobiliario impresionante. Cuando nosotros llegamos, incluso nos acusaron de haber parado la construcción en la ciudad, pero teníamos que poner orden, porque realmente se estaban violando los usos de suelo y la gente estaba muy molesta. Y Clara, pues es una jefa de gobierno que no está en esa dinámica, y al contrario, está buscando que no haya este fenómeno en los lugares. Es, digamos, un tema, ¿no?
0: Pues ahí está. Creo que, así como lo explicó la presidenta, también se lo expliqué yo, esa es la gentrificación. Y gentrificación que se está dando, ya meterlo del cártel inmobiliario y todo eso es más complicado. Pero bueno, ya esta es otra cuestión. Y bueno, pues son temas, en la tarde le vamos a tener lo de la inteligencia artificial. Híjole, que sí está complicado, ¿eh? Nosotros mismos estamos alimentando a la inteligencia artificial. No sé si usted lo sabía. Nos ponemos muy al brinco porque nos piden que registremos nuestro teléfono y que demos nuestros datos, nuestro CURP, nuestro INE y todo esto. Pero a ChatGPT le abrimos las puertas así totalmente. Y sabe que ChatGPT tiene toda la capacidad para que usted, en cuanto se da de alta en ChatGPT, toda su información, toda, absolutamente toda, quede registrada ahí. Por eso ha crecido tanto la inteligencia artificial, y por eso es que obviamente va, no uno, va 100 pasos adelante que los desarrolladores. Incluso los mismos creadores de ChatGPT, de las empresas que han creado la inteligencia artificial, ahorita tienen un debate muy grande porque no saben en dónde va a terminar esto. En una de esas, llegamos a niveles futuristas que no tenemos que haber llegado. Y todo porque, ¡ay! Pues voy a hacer mi dibujito, ¿no? De cómo me veo en los años 80. ¿Cómo? Con ChatGPT. Ah, pues me doy de alta, todo esto. Y en ese momento, en el momento que usted está creando su imagen para de los años 80, en ese momento le está autorizando usted a ChatGPT que toda su información, contactos, citas, Facebook, redes sociales, todo esto, que ChatGPT tenga la oportunidad. No sé si se ha metido a Google recientemente. ya Google le aparece, no le aparece como antes los portales donde puede usted buscar, ya le sale por medio de inteligencia artificial, se cierran estos resultados. Pregúntele usted, haga la prueba, Ricardo Vargas, ¿sí? ¿En dónde trabaja? Se va a sorprender, se va a sorprender, porque hasta cosas que usted ya ni se acordaba, se las va a dar la inteligencia artificial. Vámonos, una pausa, no le cambie, quédese con nosotros. Esto es Informe 24.
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0: Y bueno, le comento que si usted va a ir a alguna de las plazas públicas de alguna de las alcaldías, o bien va a venir al Zócalo capitalino a festejar el grito, pues ya lo dijo Jaime Albarrán, hay que protegerse porque va a llover. Y otra, lo van a proteger 13,000 policías en todas estas alcaldías, en todos estos lugares donde va a haber algún tipo de fiesta, para que usted esté muy, pero muy, pues, protegido, y que obviamente pues no vaya a ser la de malas, que de por ahí algún malandro que le quiera hacer daño. Entonces va a haber 13,000 policías. Pero bueno, si usted va, también le gusta ir a escuchar mariachis y todo esto, pues la Plaza Garibaldi es una muy buena opción. Escuchemos a nuestra compañera Gabriela Sánchez Cervantes, que nos platica qué con la Plaza Garibaldi.
10: El lugar más famoso para vivir una noche mexicana es sin duda la Plaza Garibaldi, en el corazón de la Ciudad de México, sobre el eje central Lázaro Cárdenas. Es el sitio que nunca duerme, en donde la música y la fiesta se mezclan para crear un ambiente popular. Fue conocida como la Plaza de Santa Cecilia, patrona de los músicos, donde cada 22 de noviembre miles de artistas se reúnen en este lugar para celebrar a la Virgen. El nombre de la plaza durante la época colonial fue Plazuela de Jardín y más tarde Plaza del Baratillo, un tianguis donde se comercializaban objetos usados a precios económicos. Conservó este nombre hasta 1921, año en que se celebró el primer centenario de la consumación de la independencia, y cambió su nombre a Plaza Garibaldi, en alusión a José Pepino Garibaldi, quien combatiera en 1911 en las filas de Madero durante la época de la Revolución. La plaza es famosa por los grupos de mariachis, grupos norteños, tríos románticos y grupos de música veracruzana que ahí se reúnen, vestidos con su atuendo típico y equipados con sus instrumentos musicales. Garibaldi, rodeado de restaurantes, es el sitio ideal para conseguir a un mariachi quien cante o acompañe una serenata, toque y cante en una fiesta de cumpleaños, noches mexicanas y otros festejos. Para Informe 24, le saluda Gabriela Sánchez Cervantes. Producción JB Duan.
0: Y bueno, aquí ya me está enseñando Rick, que ya se metió a consultar. ¿Qué te pareció, Rick? Está de miedo, ¿verdad? Sí, no, sí, la verdad es que Pero todo esto se lo alimentamos nosotros a ChatGPT o a las inteligencias artificiales. Porque sí, le damos, bueno, hasta lo que, hasta, ya, bueno, ya ve que dicen por ahí que los teléfonos celulares se escuchan, ¿verdad? Entonces, bueno, ahorita que salga del aire le voy a dar una recordadita a ChatGPT para que me tenga ahí de recuerdo. Porque sí, está complicado. Incluso hay cuestiones. Si usted pregúntele, no sé, de qué está enfermo tal persona, y también se lo da. También se lo da. Obviamente tiene que darle las especificaciones, ¿no? Juanito Pérez, que vive en tal lado y que trabaja en tal lado, y le va a salir hasta qué enfermedad tiene. Así de complejo está esto. Ya en la tarde le platico lo que me metí a consultar y la verdad me quedé con el ojo cuadrado. Pero bueno, señores, mil gracias. La inteligencia artificial es de miedo. Bueno, vámonos. Gracias, Rick. Gracias a todos. Gracias a usted. Soy José Plaza y me quedo para servirle. Hasta mañana. No, al rato. Hasta el rato.
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12: Son las 2
11: en punto. 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
1: Son las 2.
0: Con 30 minutos. 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
1: La verdad es que, José, nos encantaría que estuvieras cantando todas tus canciones toda la noche, pero tú sabes, y ustedes también, que el tiempo siempre es inexorable, que no lo podemos detener aunque queramos. Pero yo tengo una idea, José. ¿Por qué no suplicamos hoy al reloj, musicalmente, que detenga su marcha y así nos puedas acompañar un poquito más y cantemos una canción juntos?
2: Desde luego que sí, Julio.

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1: 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Son las 3 en punto. 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

0: 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Son las 3 con 30 minutos. 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
3: Son las 4
2: en punto. 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
6: Son las 4
5: con 26 minutos. 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

0: Ay, papacito.
1: Gracias, papi, por la canción.
2: Amigos de Romántica 1380, ¿qué tal a todos? Buena tarde, bienvenidos a esta emisión dedicada a Juan Gabriel, Mi Historia, con Juan Gabriel y sus grandes intérpretes a través de la frecuencia del amor, Romántica 1380. Saludos donde quiera que estés en esta víspera de la noche mexicana.

Ebullición. Escuchamos Es Mejor Perdonar. Aquí Daniela Romo la pidió Perla. Nos manda saludos. Gracias, Perlita. Con tu amor, Juan Gabriel la pidió Erika. ¿Qué tal, Erika? De mí enamórate. Daniela Romo. Luis Hernández la pidió. Manda saludos a Enrique, a Richie, a Ale la soñadora, a su mamá Silvia y a todo el staff y audiencia de Romántica 1380. Gracias, gracias, gracias, amigo Luisito. Déjame vivir con Juan Gabriel y Rocío Durca. La pidió Azucena. Nos manda saludos. Gracias, Azucena. Adiós, amor. Te vas con Juan Gabriel. La pidió Lucía. Nos manda muchos saludos, gracias Lucy. Uno de tantos aquí, Enrique Guzmán y Juan Gabriel, la pidió Sofía. ¿Qué tal, Chofi? Y Luna con Ana Gabriel, la pidió Gigia. Se le dedica a Jordi con mucho cariño y nos manda saludos, gracias Gigia y Jordi. Muy bien, vamos a ver qué día estamos viviendo. Ya martes 15 de septiembre del 2026. Es el día 258, duocentésimo, quincuagésimo octavo día del año en el calendario gregoriano. Faltan 107 días para concluir el mismo, semana número 37, y en cuestión de santo oral tenemos lo siguiente. Dice aquí, Nuestra Señora de los Dolores. Ándale, entonces, ¿a quién festejamos? A Soledad, a Sol, a Marisol, a Angustias, también a Nicomedes, a Emilia, o también Emiliano, o Emila, a Jeremías, a Cirino, a Serapión, Leoncio, Herculano, Máximo, Teodoto, Asclepiódoto. Órale, a ver, ¿cómo? Asclepiódoto. Muy bien, qué padre el nombre. Asclepiódoto. También Nicenas, Porfirio, Silvano, Albino, Apro, Aicardo y Rolando. Felicidades a ti en este día en el cual estás celebrando tu santo, también pues tu cumpleaños o algo muy importante, lo que sea que estés celebrando. Un abrazote. La noche mexicana también es bien válido en este Día Internacional de la Democracia y también Día Mundial del Linfoma. Ahí tienes. Bueno, pues a todos un abrazote. Aquí está Miki con las mañanitas. Échale, Miki. Venga, venga, venga, a la una, a las dos, a las tres, Luis Miguel, rar. ¡Uah! Échale, Mickey.

0: Ahí estuvieron las mañanitas con Luis Miguel, breves pero sustanciosas. Y bueno, también reciban un abrazote de Richie Vargas.
1: Yo soy He-Man.
0: Al igual que un servidor, Enrique López Poblano.
2: Ay, papacito.
0: Hola, hola, hola. Teléfonos de contacto 55-66-1380 y 55-46-1866. WhatsApp de Romántica 1380, 55-67-89-48-71. 55-67-89-48-71. ¿Sale, vale? Muy bien. Bueno, pues tenemos más para ti. Siendo las 4:39, te digo que tenemos en este momento una temperatura promedio de 22 grados. Avanzamos.
3: Bonita tarde a todos.
0: Igualmente.

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Bien, amigos, escuchamos No Discutamos con Luis Miguel y Juan Gabriel. La pidió Laura. ¿Qué tal, Laurita? Me gustas mucho. Lucero la pidió Tatiana y nos manda saludos. ¿Qué tal, Tatis? ¿Cómo estás? 17 años aquí, Juan Gabriel solito. La pidió Alexis. ¿Qué tal, Alexis? Pásala bien. El popurrí de Juan Gabriel la pidió... esta la pidió Iris. Y la cantó Alejandro Fernández. Ya iba a decir al contrario las cosas. Bueno, saludos, Isris. Se llama Isris. ¿Qué tal? ¿Cómo estás, Isris? Gracias. Mírame, abrázame, bésame, ámame. Estelita Núñez la pidió Jordi, se la dedicó a Gigia con mucho cariño y nos manda saludos. Gracias, Gigia y Jordi. Muy bien, pues ya rápidamente, antes de irnos, ¿dónde se venden discos autografiados de colección de Juan Gabriel? Bueno, los coleccionistas suelen acudir a plataformas como Mercado Libre, Discogs o casas de subasta musicales. También hay eventos especializados donde se intercambian artículos de leyenda de la música mexicana. Los más exigentes buscan piezas como esta, firmadas en perfecto estado y con una historia detrás. Para los admiradores de Juan Gabriel, una firma puede representar mucho más que un simple autógrafo. Puede ser un recuerdo de uno de los artistas mexicanos más importantes de la música popular. Además, en cada caso, puede haber una buena inversión para luego revender, como hacen otros coleccionistas. Y ya lo sabes, ayer te platicaba de un disco de Juan Gabriel autografiado, auténtico, 30,000 pesitos. ¿Qué te parece? Pues así las cosas. Quienes tienen un artículo autografiado de Juan Gabriel hacen buena lana. Muy bien, hasta aquí esta emisión. Gracias. Vámonos al rock and roll.

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1: Son las 5
0: en punto. 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
3: Hola amigos de Informe 24 y Voces del Deporte Mexicano, los saluda Aarón Soriano. Qué gusto compartir con ustedes, previo a las fiestas patrias de este 15 de septiembre, el grito de la independencia. Bueno, por lo pronto, pues vamos a hablar de un tema interesante, muy difícil de entender, pues esta Comisión Nacional Antimonopolio, que ahora está en el foco, encima de la Federación Mexicana de Fútbol y de todos los clubes que pues han estado de alguna manera negándose en la Liga MX a poder tener ascenso y descenso, y en esta liga pues obviamente pues los dueños, gente muy poderosa, ha determinado que su inversión pues no puede ser dañada precisamente por el riesgo de poder descender a lo que era la Liga de Ascenso, y en este caso pues bueno que se mantiene con algunos clubes. Por ahí cuando levantaron la voz estos clubes, yo recuerdo mucho que estaban bien encabezados también por parte del equipo de los Potros de Hierro del Atlante, pidiendo que se recuperara el famoso ascenso y descenso y que ya no se estuvieran pagando esas famosas multas para mantener a sus equipos en la primera división. Pero pues vamos a hablar también de este tema, porque ahora esta Comisión Antimonopolio mete las manos y amenaza precisamente con poder sancionar primero económicamente a los clubes de la Liga MX que están involucrados. Se habla de 17 de 18 clubes que pueden estar involucrados en este tema, y con alrededor de 170 millones de pesos. En fin, es mucho dinero el que está en riesgo, pero están tratando de protegerlo. Decía la Comisión Antimonopolio que no puede haber en este momento un amparo por parte de la Federación Mexicana de Fútbol, porque todavía la investigación se está llevando a cabo, y esperar los resultados de cuál va a ser esta situación es más claro y obviamente transparente el por qué lo hacen. Pero vamos a ver cuál es la resolución final, si es que los clubes que están tratando de poder tener nuevamente aspiraciones a estar en la Liga MX en la primera división pueden lograrlo, o es más poderoso en la Federación Mexicana de Fútbol y los 18 dueños que la componen. Les mando un fuerte abrazo, amigos de Informe 24 y Voces del Deporte Mexicano, y estaremos pendientes para ver cuál fue la resolución final.
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2: Ay, papacito. Hola, papi.
3: Hola, hola, hola. Pues aquí estamos en esta emisión dedicada al rock and roll. Románticos del rock and roll a través de Romántica 1380. ¿A verdad? Bueno, muy bien. Estamos ya en esta emisión listos para atenderte. Y escuchamos en primer término el Bule Bule con los Rocking Devils. La pidió Brenda. ¿Qué tal, Brendita? ¿Cómo estás? Esos fueron los días con los Rocking Devils. La pidió Alfonso. ¿Qué tal, Poncho? Y muy bien. Estamos muy contentos de tenerte. Y aquí te envía un saludote Richie Vargas.
4: Yo soy
3: y también Enrique López Poblano.
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3: Gracias. Bueno, 15 de septiembre del 2026. Gracias por el beso. Ya estamos en espera de la noche mexicana. La noche del grito. ¡Qué emoción! Tanto aquí en el Zócalo de la Ciudad de México como en las diferentes alcaldías habrá eventos artísticos para conmemorar el inicio de la gesta de independencia para liberar a México del yugo español. Y bueno, también esto se replica en diferentes estados de la República Mexicana, por no decir todos, cabeceras capitales y municipales estarán también armando su fiesta mexicana en esta nochecita. Y bueno, mañana el desfile, qué emoción. De antemano, feliz 16 de septiembre a todos. Magnífico. Bueno, vamos a ver qué tenemos por acá. A ver, qué me están escribiendo. Hola, buenas tardes, una complacencia, por favor. Cradle of Love con Johnny Presto para todos. Gracias por poner la canción. Gracias atentamente, Gerardo. ¿Qué tal, Gerardo? ¿Cómo estás? Él nos acompaña aquí en la Ciudad de México. Ahora no le envío saludos a Evelyn, pero nosotros sí lo enviamos. A Evelyn y a Gerardo. Ahí está. Muy bien. Ciudad de México. Gracias. Y buscamos el tema que nos has pedido. Mi estimado Enrique, por favor, ¿me puedes complacer con la canción A tu puerta toqué con los Tin Top? Soy Salvador González de la Alcaldía Miguel Hidalgo. Gracias. Es que ayer no la escuché. Enrique, gracias. Cómo no, con todo gusto, buscamos A tu puerta toqué con los Tin Tops. Gracias, amigo. Y por aquí Connie también nos envía un mensaje. Linda tarde, por favor, me complaces con la canción Así fue, muchas gracias. Esto fue a las 4:44. Bueno, es que aquí tuvimos convivencia y pues no atendimos tempranito. Pero bueno, ya mañana, Connie. Saludos, un abrazo para ti, feliz 16 de septiembre. A las 4:44 me iba instalando. Bueno, vamos a ver, gracias Enrique. Igualmente para ti, feliz noche mexicana para todos. Buenas tardes, amigo Enrique, te saludo, por favor, la canción Operación Tijera con los Rocking Devils. Soy Saúl Guerrero de la Alcaldía Ixtacalco. ¿Cómo no? Con todo gusto, Saúl. Buscamos Operación Tijera con los Rocking Devils. Saludos hasta Ixtacalco. Muy bien. Y bueno, aquí Ale la Soñadora pide La Máquina Traga Monedas. ¿Cómo no? Con todo gusto. Saludos. Gracias. Muy bien. El WhatsApp de Romántica 1380 a tu plena disposición. 5567-894871. 5567-894871. Muy bien. Siendo las 5:14, te pido que escuches lo que viene porque está bien interesante. A ver, ahí te va.
2: Venga. Gracias, papi.
3: A ti.

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3: Aquí estamos en esta emisión dedicada al rock and roll. Gracias por participar en la misma. Muy bien, vamos a ver qué temas están sonando en esta emisión, o ya sonaron en esta emisión, y esperemos que los hayas disfrutado. 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

0: Great. Lo tengo con Jim Vincent. La pidió Carmina, se le dedica a Eric, a Enrique y a Richie. Nos manda saludos, gracias, amiga Carmina. También Gonna Ball, voy a jugar Stray Cats, la pidió Jimmy, nos manda saludos, gracias, amigo Jimmy. Mi Rebeldito con Julisa, la pidió María del Carmen, nos manda saludos, gracias, María del Carmen. Believe What You Say, cree en lo que dices con Ricky Nelson, la pidió Sandra, nos manda saludos, gracias, Sandy. ¿Qué tenemos por acá? Indiana con los Tin Tops, la pidió Lulú. ¿Qué tal, Lulú? ¿Cómo te va? Gracias. Reed Petit con Jicky Wilson, la pidió Vinny, nos manda saludos y dice ¡Viva México! ¿Cómo no? Con todo gusto, ¡Viva México! I got a baby, tengo una novia, Jim Vincent, la pidió Carolina, se la dedica Arthur Rocky, nos manda saludos y abrazos, rompe huesitos, gracias. El rock de los gatos con los Silver Rockets, la pidió Elisa, ¿qué tal Elisa? Y Luis Hernández, ¿qué tal amigo, cómo estás? Pidió la de Elvis Presley, no más, no more. Bueno, muy bien, aquí estamos muy contentos de tenerte en esta emisión dedicada al rock and roll. Y mira nada más lo que son las cosas. La gente la semana pasada se quejaba de que el precio de los boletos para el Cruz Azul América estaban muy caros. Y ahora que viene el clásico América contra Chivas, los boletos están en la reventa hasta en 30 mil pesos. Aún quedan boletos para el clásico nacional. Sin embargo, los precios han aumentado mucho su valor. Te dejamos los costos del América contra Chivas. Bueno, si la gente se deja, pues qué remedio, ¿verdad? Qué remedio. En la plataforma StubHub, los precios de los boletos para el Clásico Nacional han aumentado de manera abrupta. El boleto más barato, el cual se sitúa en la zona 400, 500 y 600 lateral, tiene un costo de 1,820 pesos, casi el doble del precio que salió a la venta, siempre estaban costando 900 y fracción. En la cabecera norte y sur, los costos van desde los 1,900 hasta los 5,000 pesos. Los palcos y suites, los cuales incluyen alimentos y bebidas, los precios van desde los 10,000 hasta los 20,000 pesos. Y si quieres vivir la experiencia más cercana al terreno de juego, los boletos de 100 plus y 100 lateral increíblemente llegan hasta los 30,329 pesos, así es que tú sabes si te animas a asistir al Clásico Nacional con estos costos. Bueno, el partido entre Cruz Azul y América fue un partidazo, esperemos que esto sea algo igual, ¿verdad? Y no se vaya a quedar en el clásico empate. Pues así las cosas. Tenemos más para ti, escucha lo que viene.
1: Gracias, papi.
0: A ti.

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3: Bien amigos, aquí estamos en esta emisión dedicada al rock and roll, ya en la recta final de la misma. Escuchamos Clementina con los Hooligans, Cradle of Love, Cuna de Amor con Johnny Preston, A tu Puerta toqué con los Tin Tops y La Operación Tijera con los Rocking Devils. ¿Qué te parece? Richie Vargas está en control de audio.
4: Yo soy He-Man.
3: Y anda por acá Paco Ángel, vendrá Pepe Plaza para Informe 24, no te lo pierdas. Soy Enrique López Poblano y a las 7 tendremos a Luis Miguel con sus romances. Así es que sigue con nosotros, cerramos esta emisión de esta forma.
5: Gracias, papi.

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3: Son las 6
2: en punto. 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